0: 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Presentamos en este instante al Teniente Coronel de Carabineros, don Jorge Cárcamo, jefe de la Comisaría Virtual. Este es un estamento que ya tiene en marcha Carabineros para agilizar los procesos de atención con la comunidad, lo que se enmarca en un proyecto también del Fondo de Medios de Comunicación denominado Lo que usted debe tener presente en seguridad vial y ciudadana.
1: Carabineros de Chile tenemos un proceso de difusión comunicacional y ese proceso de difusión tiene contemplado también las capacitaciones a nuestros vecinos. Poder ingresar primero a comisariavirtual.cl y posteriormente ver cuáles son las posibilidades de la denuncia. Tenemos denuncias, puede denunciar robo, hurto, daños, maltrato animal, robo accesorio de vehículo, robo por sorpresa, estafa, hacer constancias, también salvoconductos, reencuentros familiares, pero también felicitar a sus carabineros y también información anónima. O sea, hay una gama de posibilidades que hoy día, sin la concurrencia de ir a un cuartel en forma física, usted se puede ingresar teniendo vecino, teniendo un dato móvil o internet, puede primero ingresar a la comisaría virtual y segundo ver lo que ofrece sin la necesidad. Esto nos va a permitir a nivel nacional poder que en la región, por ejemplo, como decía adelante, el año 2024 existieron 510 denuncias por diferentes delitos y el año pasado existieron 1.563 delitos que se fueron denunciados. O sea, 1.600 personas que no concurrieron físicamente a un cuartel de carabineros, y esto significa que también, esto es como una vertiente, como siempre digo, si mientras más gente utilice la plataforma, más carabineros se pueden descongestionar en la cuerpa de guardia, y también más personas en una denuncia se demoran 5 minutos, y también optimizamos los tiempos de atención. Hoy día el tiempo es muy valioso. Usted, para pedir una hora médica, no lo hace físicamente, lo hace a través de la virtualidad. Y es así que Carabineros también en este centenario quiere precisamente enfocar ese, quiere decir y llegar a nuestros ciudadanos a través de nuestra plataforma, que es la comisaría virtual. Pero sobre todo, nunca vamos a cambiar a una unidad física. Si usted tiene un procedimiento de importancia, por favor, debe llamar al nivel de emergencia. Pero si usted tiene un requerimiento, alguna constancia, alguna denuncia posterior a la fragancia, simplemente requiere de su clave única y posterior seguir todos los pasos, porque son campos que van a llevarlo a que pueda concluir con plena normalidad su denuncia.
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0: Radio Isadora FM indica la hora.
1: Las 22 horas, en punto.
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0: 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Presentamos en este instante al Teniente Coronel de Carabineros, don Jorge Cárcamo, jefe de la Comisaría Virtual. Este es un estamento que ya tiene en marcha Carabineros para agilizar los procesos de atención con la comunidad, lo que se enmarca en un proyecto también del Fondo de Medios de Comunicación denominado Lo que usted debe tener presente en seguridad vial y ciudadana.
1: Todos piensan y creen que Comisaría Virtual nace y se crea por la pandemia. Y comentarle un dato bien fritne, que en pandemia, en los 18 meses, como decía, hubo 756 millones de trámites que hicieron todos los chilenos. Pero mucha gente se quedó ahí. No, es solamente para un salvoconducto. No, vecino, lo que están escuchando en todas las radios de la región. Por favor, esta plataforma ha ido evolucionando y madurando con los años. Cuando hablo de madurar, porque se han ido incorporando nuevos delitos, se han ido incorporando nuevos trámites. ¿Y sabe para qué? Para poder facilitar la vida de las personas. Hoy día, desde Comisaría Virtual, cualquier persona que tenga discapacidad, algún familiar que tenga a lo mejor un familiar que sea con discapacidad auditiva, que sea sordo y necesita o requiere de lengua de señas, en Comisaría Virtual puede hacer incluso la denuncia con plena normalidad. Eso es transformación digital. Eso es lo que quiere hacer Carabinero. Y Comisaría Virtual es un puente entre la ciudadanía y toda la institución.
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0: Radio Isadora FM indica la hora.
1: Las 22 horas y 52 minutos.
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0: Radio Isadora FM indica la hora.
1: Es la 1:02 a.m.
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0: Es la 1:33 a.m.
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1: Son las 6 de la mañana y 17 minutos.

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1: Son las 6 de la mañana y 32 minutos.

0: Son las 6:37.
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0: Son las 6:42.
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0: Son las 6:46.
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0: Son las 6 de la mañana y 50 minutos.
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Honey, honey, ahí está la miel que siempre vamos a compartir con ustedes, la dulzura de nuestro programa cada día. ¿Qué tal, amigas? ¿Qué tal, amigos? Qué gusto más grande saludarles a cada uno de ustedes a esta hora, cuando ya me confirman que están todas las estaciones de radio de Arica a Punta Arenas, pasando obviamente por Capital. No nos olvidamos nunca de ustedes, queridos amigos de la gran Capital, porque sabemos la gran necesidad que tienen ustedes por una gran botica que les entregue gran cantidad de suplementos alimentarios para tener una gran salud. ¿Qué tal? ¿Verdad? Me salió así como sin esfuerzo. Estoy como inspirado en el día de hoy. Vine a trabajar feliz, feliz y contento para justamente hablarles de diferentes temas de salud. Lo que a ustedes les convoca, lo que ustedes pueden estar constantemente haciéndome saber desde su lugar de trabajo, de su hogar. La gente a veces está acompañando, va en la locomoción colectiva y está escuchando también mi botica a través de estos aplicadores tan modernos que nos permiten ir con nuestra querida Madre Tierra, nuestro programa, donde quiera que usted vaya, donde quiera que usted vaya. Yo, la verdad, no he encontrado un punto en toda la larga extensión de mi querido país de Chile, e incluso afuera. Hemos estado en lugares bien recónditos. Estuvimos hace poco en Pisac. Pisac es un pueblito que está como a 45 minutos del Cusco. Es bien interesante porque ahí comenzaron los incas a construir todo su valle sagrado. Ahí parten entre uno, hay como tres apus. Apus son estas montañas altas. Ellos le rinden así como mucho respeto y le hablan a la montaña. Y en realidad es la energía que tiene uno cuando está ahí. Uno no va a decir cómo, nada que ver, cómo le están hablando a la montaña. Y lo que sienten ellos es la energía que viene de los minerales propios que se acopian en esa zona. Es una historia bien linda. Bueno, y la cosa es que hemos estado allá, metido entre esos apus, en ese sector muy montañoso. Me tocó ir en tiempo bueno, porque si tú vas muy en el verano, eso está todo seco, pero como fuimos en tiempo más lluvioso, estaba todo verdecito, con caídas de agua y todo lo demás, y empecé con mi teléfono celular a buscar señal para escuchar la radio, para escuchar y conectarme con nuestro productor y hacer nuestro programa desde allá. Y obviamente no fue sorprendente, pero porque lo encontramos e hicimos el programa desde esa zona. Hicimos también unos, fue muy entretenido porque hicimos unos como live, ¿ya? Para mostrar las imágenes de ese lugar tan lindo, tan místico, ¿verdad? Tan energético. Bajamos por la montaña y vamos al pueblo de Pisac, porque la verdad nos alojaron en unas cabañas de barro maravillosa que nos invitaron a quedarnos ahí, y bajamos por unos andenes, le llaman ellos, unos andenes, como cultivaban desde el tiempo de los incas, viene esto, hacían plataformas de cultivo. Entonces íbamos caminando al pueblo por estos andenes llenos de choclos. Oye, le dije, qué rico, me encanta el maíz. Ellos le dicen maíz, no le dicen choclo. Y me dice, sí, señor, me dijo, que bienvenido, son muy cariñosos. Acá tenemos esta variedad, y mira, al frente tenemos la otra, y allá tenía 40 variedades de maíz ahí plantados en estos andenes. Era una sorpresa tras sorpresa este lugar. Bueno, pero de allá hicimos entonces estos live, hicimos nuestro programa de radio. Por eso sé que a muchos de ustedes no les va a llamar la atención estar en los lugares más recónditos y a esta hora conectarse con nosotros a través también de la señal online. Así que a todos ustedes muy bienvenidos. Voy hoy día a hablarles de un tema bien interesante, encuentro yo, porque me lo han preguntado, que es la psoriasis. Esta dolencia que afecta a nuestra piel, que es una enfermedad, definen algunos, yo hablo de una manifestación, de un conflicto. Porque acá hay dos maneras de ver las enfermedades. Lo voy a explicar de inmediato antes de entrar al tema. Hay dos maneras de ver la situación que usted está pasando. Si usted se fija en los síntomas, ¿ya? Y tú te vas un poco a la medicina convencional, vas a ir definiendo una cantidad enorme de enfermedades. Y entre ellas va a estar la psoriasis. Una situación
que se manifiesta con una especie de sarpullido, con manchitas rojas y escamosas que pican, obviamente, sobre todo cuando tienes la psoriasis ubicada en la zona de las rodillas, de los codos, en el tronco o también en el cuero cabelludo. ¿Ya? Incluso hay uñas psoriáticas, pero eso tiene otro sentido. Bueno, cuando tú lo miras así, a esta dolencia como una enfermedad que es bastante frecuente, es de larga duración porque es una enfermedad crónica, que desde la medicina convencional no tiene cura, también hay otra mirada sobre estos mismos síntomas que tiene que ver con evaluar o visualizar o hacernos responsables de cuál es la razón del por qué el paciente o la persona está haciendo esa manifestación en su piel. No sé si me explico. Tú puedes mirar lo que está en la cobertura, ¿ya? Tú puedes mirar la manifestación sintomática con todo lo que te dije, o puedes tratar de tener una mirada más profunda, que yo creo que es mucho más válida, de descubrir cuál es la razón, el por qué tú estás haciendo un trastorno psoriático. Y aquí, antes de la música, voy a partir con esta pequeña conferencia, luego le voy a dar los tratamientos naturales, las cosas que aconsejamos. Aquí aparecen también dos aristas. Una, de un comportamiento fisiológico que tiene un desbalance en el sistema nervioso del paciente y en el sistema digestivo. Un paciente psoriático, si yo le miro el iris, ¿ya? En iridología, vamos a descubrir que hay un trastorno en su sistema nervioso, altamente excitado, ¿ya? Altamente colérico, con un cierto grado de neurosis, con niveles de cortisol obviamente muy muy altos también, con una adrenalina, chapoteando en adrenalina por todos lados, y que hay que menguar, hay que calmarlo, ¿verdad? Hay que transformarlo o estimular lo que lo frena, que es el sistema nervioso parasimpático, ¿ya? O también el poner al paciente en un estado vagotónico, que es cuando es la recuperación de salud. Entonces ahí está el sistema nervioso y por otro lado el sistema digestivo. Esa es una arista. Estamos yendo más en profundo a la situación de la psoriasis. Cuando el paciente dice, uy, tengo psoriasis, estoy aquí hace 35, 45, 55 años y pasan la vida de dermatólogo en dermatólogo, de paciente, de médico en médico, y claro, y ellos lo definen una enfermedad que no tiene cura. Así, si tú lo buscas en Google, ¿cómo lo interpreta la medicina convencional? No, una enfermedad más crónica que no tiene cura. Y ahí lo tiene el paciente tomando corticoides, usando medicamentos para la piel, etc. Por el lado nuestro, para que me sigan, tenemos una segunda visión. Tenemos la segunda visión que consiste en dos grupos. Uno es determinar este desbalance fisiológico que gatilla esto. ¿Dónde está? En el sistema nervioso y en el sistema digestivo. Vamos a trabajar el sistema nervioso profundamente. Vamos a usar herramientas que te las voy a contar después de la canción, ya después de la música. Pero también vamos a tratar el sistema digestivo. Tú tienes que trabajar el sistema digestivo. Y cuando tú... de acuerdo a la doctrina de Manuel Lezaeta Charán, ¿se acuerdan ustedes la doctrina térmica de Lezaeta? Nosotros enfriamos el vientre del paciente, refrescamos, mejoramos las evacuaciones del paciente, tonificamos el peristaltismo evacuatorio que te desintoxica, que te elimina sustancias morbosas dentro del cuerpo. Vamos a estar haciendo un manifiesto natural de calmar todo ese proceso que gatilla la psoriasis. Entonces, síganme, sistema nervioso, sistema digestivo, es fundamental. Mientras todo el mundo se queda ahí mirando la psoriasis, estas escamas, esa zona psoriática con esto, este prurito rojo y ahí y como que se autocompadecen, ya, y caen sus lágrimas ahí, como que no tienen solución, ya, aquí estamos aprendiendo que hay algo más profundo y que tiene que ver con sanar el sistema nervioso y el sistema digestivo. Y la otra arista dentro de esta misma fracción de entender la causa de la enfermedad, el origen de la enfermedad, el conflicto que generó la psoriasis, tiene que ver con un conflicto de desvalorización. Ya, hay un conflicto de desvalorización. Ese paciente viene arrastrando por décadas ya una situación que primero él no la ha manifestado. Yo le he contado esto. En varias ocasiones he tenido chiquitos asmáticos, que después son adolescentes asmáticos, y nunca sanan de su asma, porque el asma tiene un conflicto de tristeza. Hubo un shock,
hubo algo que generó una profunda tristeza que aún no se limpia y no se sana en ese paciente. Entonces tú le puedes dar toda una cantidad de terapias antiasmáticas y tomar las cápsulas griegas y todo lo que yo les enseño, sacar la leche de la dieta, qué sé yo, pero nunca se sana. ¿Por qué? Porque hay que sanar el conflicto raíz. En el caso de la psoriasis es la desvalorización. La desvalorización. Hubo un momento en que ese paciente o tú, si tú estás haciendo una psoriasis hoy, aquí a ti te estoy diciendo esto, este es un llamado a atención, por alguna razón Dios ha puesto todo esto ordenadito, ya, donde quiera que te encuentres, en Calama, en Concepción, en, no sé, en Linares, en Santiago, donde quiera que te encuentres, y estás tú con un diagnóstico de psoriasis, te han puesto ahí una polera llamativa y que dice psoriático, soy psoriático, esa es una falacia, tú no puedes aceptar eso, tú eres lo que eres, no es lo que los demás dicen que tú eres. Entonces tú tienes que ponerte una polerita que dice yo soy un hombre sano, soy una mujer sana, soy un individuo sano, que hoy día estoy manifestando esto, pero que ya pronto va a pasar. Pronto va a pasar cuando solucione mi sistema nervioso, mi

Cristo. Nunca lo has botado a través de este quinto chakra, que este chakra que está en la zona bucofaringia. Nunca lo has gritado, nunca lo has compartido con nada, ni con nadie. Por eso a mí me gustaba mucho, dentro, cuando yo participé en la Iglesia Católica, de jovencito, yo participé en una iglesia franciscana, San Felipe de Jesús. Yo era el del coro y el que tocaba la guitarra, ese era yo. ¿Ya? Estábamos ahí en esta iglesia. Lo que más me gustaba y lo que siempre recuerdo de la Iglesia Católica era el, no sé cómo se llama, pero es como el ministerio de la confesión. ¿Te acuerdas que antes uno iba a la iglesia a confesarse? Hoy día, como nadie confía en nadie, ¿verdad? ¿Con quién te vas a confesar? Tu información hoy día es privilegiada y hoy día las instituciones se fueron de bruces, ya uno no tiene que confiar. Cada vez se hace más presente esa frase bíblica que dice: maldito el hombre que confía en el hombre. Es solo en Jehová en quien tú tienes que poner tu confianza. Pero bueno, pero había algo bueno dentro de lo malo, de lo otro. La confesión le permitía a la gente exteriorizar su conflicto. Oye, mira lo que me pasó. Mira lo que está haciendo este señor conmigo. O mira lo que hizo esta profesora. O mira lo que están haciendo mis hijos. ¿Y a quién se lo cuenta? Los padres todos se lo callan, sobre todo las mujeres. ¿Por qué son más mujeres las que están en un hospital que hombres? Porque la mujer se lo calla todo. En cambio, los hombres, de repente, por último, te tomas una cerveza, decía mi amigo Ricardo Maculet, te tomas una cerveza y con eso, ¡bum!, botas, ahí buscas algo que te empuje a eliminar las cosas que te están enfermando. Tú te estás enfermando por guardar ese conflicto, pero hay que encontrar ese conflicto, hay que hallarlo. Por eso yo te doy así como balsámicamente una pequeña idea. Tiene que ver con un conflicto de desvalorización. Hay una desvalorización que a veces tú acrecientas por una propia autoinvalidación. Entonces, tú le haces un flaco favor, ¿verdad?, a sanarte y mantienes la enfermedad de manera crónica. ¿Por qué? Porque no has sanado ese conflicto. Cuando tú lo descubres y tú fuiste abusada, fuiste menospreciada, fuiste desvalorizada, y vienes y buscas a una amiga, un amigo, o vuelves a la iglesia, o hablas con tu pastor, ¿verdad? Insisto, ojalá todas las iglesias tuvieran de vuelta los confesionarios, iglesias católicas, presbiterianas, no sé, protestantes, de todo tipo. Debe haber un lugar donde la gente puede ir a desahogar, a votar, a confesar, ¿ya?, las cosas que son, en este caso, conflictos que nos generan enfermedades. ¿Ya? El cáncer, sin duda, es la manifestación de un conflicto que fue guardado en silencio, fue vivido en soledad y fue algo que tú no te lo esperabas. Algo pasó, hay un shock que desde la psique, desde el cerebro, desde ese eje cerebral va a generar una manifestación de tejido que comienza a multiplicarse. Y si te pilló débil y si tú no lo trabajas, esto se mantiene y al final te mueres de cáncer. Pero la remisión, la remisión de un cáncer tiene que ver con determinar cuál es el conflicto que te lo generó. El otro día me preguntaban unos alumnos en la universidad, me decían: doctor, ¿por qué? O profesor, me decían: ¿por qué ha aumentado la incidencia de cáncer pulmonar, el pulmón? Una pregunta súper al callo, súper aguda la pregunta. Yo le dije: claro, por todo el miedo a la muerte, ya, por la manifestación de ese conflicto, el miedo a la muerte, a la cual nos expuso la prensa con todas estas epidemias que aparecieron en un momento dado en la vida de la humanidad. Así que ya aprendimos de la psoriasis lo que era, lo que te provoca. Aprendimos también que esos son los síntomas, pero que la solución del problema va mucho más adentro y profundo en tu propio ser. Uno de ellos, el camino de mejorar el sistema nervioso y el sistema digestivo. El otro que forma parte de esa fracción de sanación es el descubrir la causa. ¿Cuál fue el conflicto que hoy día te tiene sufriendo de psoriasis? Musicalizamos, ¿les parece? ¿Está interesante el programa? ¿Les parece? Ok, si les interesa todo esto, ya lo saben muy bien. Manténganse en sintonía. Musicalizamos un ratito y ya estamos de vuelta con la propuesta que Madre Tierra tiene. Y yo particularmente como químico farmacéutico, director técnico de todo esto, para tratarles a ustedes.

0: deseos de ayudar desde lo más profundo de nuestro ser y corazón a quienes están padeciendo de psoriasis.
1: Está lloviendo, ¿quieres dar un paseo?

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0: La psoriasis, una dolencia, una situación, una manifestación de un desorden en el sistema digestivo, en el sistema nervioso del paciente, y además un conflicto que hay que evaluar. Se los digo especialmente a los terapeutas, los psicoterapeutas que están en sintonía, que hay que evaluar para definitivamente hacer un avance real en la recuperación de un estado de equilibrio en este paciente, que es molesto, es antiestético. Uno de los primeros remedios que tenemos que darle a un paciente con psoriasis es la empatía, ¿ya? La contención, el amor compasivo que manifestaba Jesús. ¿Te acuerdas? Una vez se le cruzan unos leprosos a Jesús y le gritaban de lejos porque no se les permitía. Había como una ley, así una ley de alejamiento. ¿Has visto que hoy día hay personas que tienen esa ley de alejamiento, que no te puedes acercar a una persona, no sé cuántos metros, algo así? Así también había una ley para los leprosos. Entonces le gritaban: Jesús, maestro, sáname, sáname, por favor, sáname. O le gritaban, nomás, ni siquiera le decían sáname. Y la gente y se mantenía lejos, ¿ya? Y dicen que Jesús, en un momento, cuando escucha estos gritos lejanos, maestro, maestro, se puso a llorar. Se puso a llorar. Porque Jesús, más sabio que todos nosotros, millones de veces más sabio que yo personalmente, ¿ya? Sabía que el primer medicamento que tenía que compartir con ellos era el amor compasivo. Entonces, ¿qué hizo? ¿Cómo se manifestó ese remedio? Para que lo entiendan bien, porque acá en nuestro programa no hablamos de medicamentos. Madre Tierra tiene esa virtud. Madre Tierra es una botica que no tiene ningún medicamento. Lo que tenemos son remedios. Remedios son nutrientes, son fórmulas complejas algunas, pero muy importantes, de origen natural, que buscan equilibrar ese desorden interno de un paciente en cualquiera, y no solamente de un paciente. Cuando uno dice paciente es porque ya viene arrastrando, ¿verdad?, una dolencia, pero hay personas que se nos acercan y que quieren mejorar aún más su calidad de vida, sintiéndose bien. No, yo quiero, duermo bien, pero quiero dormir aún mejor. Yo me levanto con ganas, con energía, pero quiero tener aún más un respaldo nutricional para asegurarme de que lo que hoy día estoy viviendo bien se mantenga en el tiempo. Nosotros felicitamos a esa gente y les atendemos, obviamente, con un mayor orgullo, porque son personas que han escuchado nuestro programa y se motivan a cuidarse. Entonces, bueno, volvemos a Jesús. Y Jesús, ya, el mejor de todos los farmacéuticos, el mejor de todos los médicos, el mejor de todos los dermatólogos, doctores, inmunólogos y todo lo demás, dicen que se puso a llorar. Ya, dicen que se puso a llorar. Igual como cuando lloró frente a Lázaro, a la tumba de Lázaro, ¿te acuerdas? Si lees la Biblia, el versículo más corto, Jesús lloró. ¿Ya? Y Jesús lloró. Y lloró, y todos sus discípulos y todo el equipo de gente que lo seguía, porque uno cree que andaba con los 12 apóstoles, pero andaba con mucha más gente. Jesús era un grupo gigante, más mujeres, había muchas mujeres que acompañaban a Jesús en sus periplos alrededor de donde él desarrolló su ministerio. Bueno, y Jesús lloró, y obviamente todos se asustaron. El maestro, imagínate, lo vieron débil, llorando. Es como, aún no había pasado lo de Lázaro. Entonces, maestro, ¿qué pasa? Estás llorando, estás quebrado emocionalmente, estás quebrado tú, que eres nuestra roca firme, tú eres la roca. Y ahí mostró que la roca también puede llorar. ¿Y por qué lloraba? Porque sentía compasión por esas personas que estaban vistiéndose de lepra. Eso, escúchalo, apréndelo, vívelo, siéntelo. Este es un mensaje para todos nosotros, en el fondo. Él sintió compasión y se manifestó ese remedio que ellos necesitaban, los leprosos, de esa manera. Jesús lo manifestó llorando por ellos. O sea, se puso en el lugar de ellos. Él sintió el dolor desgarrador que debe ser sobre esa carne que se despega de tu cuerpo, que se pudre, que, qué sé yo, que genera mal olor. Hay una oxidación orgánica. Todo eso él lo sintió en carne viva. Jesús lo sintió, se puso en su lugar. Y les fue y les entregó ese primer medicamento. Y luego se acercó a ellos, sin miedo. ¿Qué miedo? Que la bacteria, el Vibrio leprae, el nombre científico para la lepra, no le iba a hacer nada a Jesús. Nada. Porque una bacteria, un virus, necesita que haya un sustrato débil, que no era el caso de Jesús, para que ellos se manifiesten. Ya no es el virus ni la bacteria, es el terreno. El COVID golpeó mucho más a las personas depresivas, inseguras, debilitadas, miedosas, malnutridas, obesas, etcétera. Con la gente que tenía hipertensión, diabetes, son los que más sufrieron con el coronavirus. La gente que estaba bien, haciendo ejercicio, bien nutrida, con un equilibrio mental prudente. Algunos, todos tuvimos el COVID, pero a algunos se les manifestó de mayor manera. Una persona tenía que tener el cortisol alto para que este proceso de inflamación verdaderamente fluyera y se hiciese en el organismo. O sea, el terreno es lo importante. Y esto no lo digo yo, lo vienen diciendo mis colegas farmacéuticos por décadas. Entonces, ahí está el primer remedio para la psoriasis. ¿Ya? El amor ágape, el amor efectivo, el amor consciente, el amor de contención, el amor compasivo, que es la palabra compasión, significa ponerte en el lugar del otro. Ya, un amor compasivo, cuando tú eres compasivo con tus hijos, entiendes ya lo que le está pasando a ellos, te pones en su lugar. Hoy día, con tanto bullying, con tanta inseguridad, con tanto mercantilismo, con tanta droga, ahí tú te pones en su lugar. Y puedes verdaderamente ayudarles porque vas a sentir lo que esa persona siente. Entonces, cuando Jesús vivió la lepra en ese momento, él, como buen químico farmacéutico, como el mejor de todos los doctores, manifestó el primer remedio, el amor compasivo. Cuando él llega a mirar a los ojos de estos enfermos con lepra, y en su mirada hubo obviamente un acicate al sistema nervioso de esta gente, que estaba perdida, estaba abandonada, estaba alejada. Imagínate la desvalorización de esas personas. ¿Y cómo se manifiesta, como te decía hace un rato, esa desvalorización, cómo se manifiesta en la piel? En la piel, ¿verdad? Bueno, partimos entonces con el primer gran remedio para la psoriasis, el amor compasivo de quienes están alrededor. La psoriasis no se contagia, no se pega, para que ustedes no se preocupen de eso. Tú puedes abrazar, puedes acariciar, puedes besar a un paciente psoriático, lo puedes tomar en tus brazos, y ahí está el primer remedio. Segundo, mejorar el sistema nervioso y el sistema digestivo. Ya lo dije, ¿cómo lo vamos a hacer? Con Level Up. Todos los días una tabletita en ayunas de Level Up, y luego durante el día, mañana y tarde, 10 gotas que se repiten, 10 gotas que se repiten de Bicolon. 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Ayúdense a esto mismo. Vamos a partir con Level Up, una tableta en ayunas. 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Especialista en piel. Vamos desglosando todo esto. 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Por ejemplo, una chica con el vientre que se abulta, todas las mujeres hoy día quieren tener el vientre plano, todas. Ya por ahí apareció un producto que les promocionaba el vientre plano, creo que se llamaba así, vientre plano incluso. Ya, pero que era solamente un laxante en el fondo, era un producto que aumentaba tu evacuación gástrica, que es importante. Ya, pero acá hay que manifestar también la sanación de tus intestinos por dentro y por fuera, por todos lados. Tienes que trabajar la permeabilidad intestinal, la formación de gases, todo eso. Y acá, cuando tú tomes el Bicolon, te vas a dar cuenta que se va a obtener un vientre plano en forma cualitativa. Cualitativa. Entonces, es muy bueno que lo anotes. Y por la tarde-noche, como hay que sanar la piel, hay que sanar la piel. Ya te hablé del conflicto, no lo dejes de lado. Ahí viene la sanación desde adentro, pero hay que sanar también lo externo. El especialista en piel se llama colagenina. La colagenina tiene dos letras al final. Colagenina AE, acá la tengo en mi mesa de trabajo. Este suplemento alimentario que no trae lactosa, me lo han preguntado. Viene libre de lactosa para la gente intolerante a la lactosa, que contiene todos los precursores del colágeno, que son los procolágenos, con todos los aminoácidos, la glicina, la prolina, la hidroxiprolina, contiene betacarotenos y contiene la vitamina antiedad, que es la vitamina A y la vitamina E. Por eso se llama colagenina AE. Además contiene vitamina C, me lo preguntaban. ¿Por qué lo contiene? Porque la vitamina C ayuda en lo que es la formación de los tropocolágenos. La formación del tropocolágeno, ya lo saben muy bien. Además de otros componentes como la biotina, que ahí sirve también, en este caso la colagenina, no solamente para sanarte la piel en un caso de psoriasis. Aquí cuando la psoriasis se ha ubicado en el cuero cabelludo, que aparece ahí como caspa, todo eso, la biotina ayuda enormemente en la zona del folículo piloso. Así que cuando quieres mejorar la salud de tu piel, de tus cabellos y tus uñas, colagenina es el complemento, más aún cuando estás tratando tu psoriasis. Esa es mi respuesta a orientación. A alimentarse, pocos carbohidratos, ojalá carbohidratos a cero, cero azúcar, importante. Importante lubricar la piel también. Tu dermatólogo te ha indicado varias cremitas que van a ser muy, muy efectivas, sin duda. Y algo bueno que es el culén. El culén es una planta medicinal que tú puedes remojar por la noche y al otro día hacerte masajes en esa zona, que refrescan bastante la zona psoriática, siempre en el sentido del reloj. Así como fluye el reloj, lo vas haciendo para que entre ya estos principios activos, particularmente el soraleno, que contiene esta plantita medicinal tan conocida acá en nuestro país, el culén. Muchas felicidades a quienes han participado en esta conferencia, una pronta recuperación a quien sufre de psoriasis o alguna otra enfermedad de la piel, y vamos a hacer una pausa para volver de vuelta con el segundo bloque de La Botica del Ayer. Soy el doctor Leopoldo Moreno, como químico farmacéutico, feliz de compartir contigo a esta hora. No cambien la señal. No nos dejen solitos.
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0: 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Y también consumirlo si se te olvida a media tarde. Y además, si quieres favorecerte con la acción de relajante muscular, un gran inductor de un sueño reparador, sobre todo quienes sufren insomnio y conciliación, tomarlo por la noche también. ¿Cuánto necesitamos nosotros? 400 miligramos es lo que ojalá nosotros tuviéramos diariamente. Son el requerimiento nutricional del organismo humano para que las propiedades y los beneficios del magnesio vayan a manifestarse. ¿Cómo? Por ejemplo, con un mejor sistema nervioso, ¿ya? Un mejor sistema nervioso. También para regular la función adecuada de nuestro sistema muscular. El calcio. Todos sabemos la importancia del calcio en los huesos y el calcio como regulador de la contracción muscular. Pero la relajación, ¿ya? Si no andamos todo el día contraído, hoy día la gente, si tú te fijas a tu alrededor, todo el mundo anda con su sistema muscular contraído y es por eso que hay tanto dolor en la espalda, hay tanto dolor en las cervicales, qué sé yo, tanta gente se acalambra, por ejemplo, porque le falta magnesio. El magnesio juega un rol fundamental en esta especie de bombita, calcio-magnesio. Ambos son fundamentales para nuestra salud musculoesquelética. Entonces ahí tienes que tomar magnesio biosomal, porque sin duda es el mejor de todos los magnesios. Al momento de elegir tomar magnesio, me gusta el magnesio citrato, anda muy bien. Me gustan también los quelados de magnesio, pero la ventaja es que el magnesio biosomal trae ambos. Lo mejor de todos los mundos de los magnesios está en el magnesio biosomal. Pero además, para los nutriólogos que están en sintonía o los nutricionistas, sepan que el magnesio biosomal viene con vitamina B6, que es la piridoxina, que es la llave para que el magnesio entre, ¿ya? Y obviamente se utilice para que no se pierda a través de las heces, como tanta gente que toma, no sé, otros preparados de magnesio, óxido de magnesio o productos con muy bajo nivel de magnesio iónico. Entonces ahí lo tienes, sistema nervioso, sistema muscular, para regular tus niveles de azúcar en sangre. Hay estudios extraordinarios cómo manifiestan la absoluta ayuda y beneficio en dos importantes situaciones, diabetes e hipertensión. Diabetes e hipertensión arterial. El magnesio también es una muy buena fuente en cuanto a los aliados de la génesis proteica, de la formación de proteínas. Sobre todo nosotros, las personas mayores, estamos siempre con la necesidad de generar buena proteína y buena masa muscular. La sarcopenia es el gran problema de los gerontólogos, por ejemplo. Ya, una cuota de magnesio, todos los días dos cápsulas. Yo generalmente tomo dos cápsulas por la mañana, porque en la noche duermo bien. Termino tan cansado que ¡pum! Leo algunas cosas que de repente es bueno revisar la parte académica, ¿ya? Ayer estuve estudiando física cuántica. Mira, te comento, en el día de ayer terminé mi día estudiando física, como en el colegio, como en los primeros años de la universidad. Estuve estudiando la entropía y la entalpía. Es bien entretenida la entropía porque, bueno, todo esto tiene que ver con las leyes de la termodinámica y todo eso, pero estás estudiando la entropía, es con una S, la entalpía, el símbolo que de la entalpía es el H, ¿ya? La H mayúscula. Y estudio, cuando usted y el doctor termina su día de trabajo, ¿y qué hace? Estudio otro poquito. Me gusta, la verdad es que me entretiene. Otros verán televisión, verán fútbol, no sé. Yo me puse a estudiar ayer física, particularmente la segunda ley o principio de la termodinámica. La segunda ley de la termodinámica, el principio, que todo va al caos, ¿ya? Que todo el universo crece y que dice que todas estas reacciones son de tipo irreversible y que todo es conducente al caos. Entonces, bueno, ahí está, hipertensión, azúcar en la sangre, magnesio biosomal, formación de buena proteína, magnesio biosomal, buena masa ósea. Ahí está el magnesio biosomal. La protección de los telómeros, ¿ya? La protección de tu ADN. Acuérdate que estos bastoncitos que terminan el ADN, que te protegen de la destrucción del ADN y el envejecimiento, ya eso se protege con antioxidantes como el sonsole. El otro día me decía también un paciente, me decía, doctor, estoy tomando sonsole hace 2 años y no dejo de tomarlo porque siento cómo me protejo. siento, él se tomaba el sonsole, que es una mezcla de 5 antioxidantes, para evitar la oxidación celular o el estrés oxidativo, que nos envejece, nos deteriora, echa a perder las membranas celulares y todo eso, toma antioxidantes. Bueno, aquí el magnesio ayuda a los antioxidantes, justamente protegiendo el material genético que está presente en nuestro ADN. Así que hay miles, son 300, imagínate, ocuparía el programa entero. Pero lo importante es elegir el mejor magnesio, el magnesio biosomal. 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
0: Una canción hermosa que nos interpreta Gianni Vella a esta hora en nuestra botica. Estamos románticos, estamos llenos de amor para ustedes.

La música romántica también y que caracteriza a nuestra radio con canciones del recuerdo, sin duda, Gianni Vella, ¿quién no le gusta a Gianni Vella? Yo iba al colegio, me tomaba la micro ahí en Avenida Mata con Arturo Prat, iba a mi colegio, al Internado Nacional Barros Arana, y curiosamente siempre el señor en la micro, era una micro de Avenida Mata se llamaba, que te llevaba por Matucana hasta llegar a la calle Santo Domingo, Santo Domingo 3535, nos dejaba en la esquina y llegábamos nosotros al Internado Nacional Barros Arana. El otro día escuchaba a un ex invano, hay varios compañeros famosos y conocidos, el profesor Massa, por ejemplo, ex invano, varios presidentes de la República son ex invanos, médicos, el doctor Sari, por ejemplo, ex invanos, políticos, ¿para qué te cuento? ¿Ya? Y decía uno de ellos en un programa de televisión cómo era el IMBA, cuál es la diferencia, le preguntaban, entre el IMBA que usted vivió. Yo entré al IMBA el año 72, por ahí, 72, en 1972, porque el año 75 ya estaba en cuarto medio. Y él decía, comparado con la situación escolar de hoy, uno al colegio iba porque quería aprender. A mí me llama la atención hoy día, los chicos de repente van al colegio porque se quieren manifestar, porque quieren otras cosas. En cambio, cuando nosotros íbamos al colegio con unas ganas locas de aprender, todos, tantos médicos, amigos, me acuerdo del Sergio Urbina, que venía de Chuquicamata, el profesor Roberto Alarcón Rosell, abogado que después trabajó en Alemania con Willy Brandt, tantos compañeros, por decirte, compañeros míos, el doctor Pablo Salvatierra, urólogo. Uno iba al colegio en ese tiempo con ganas de aprender. Entonces tú te sentabas a esperar al profesor Olivares, no sé, que nos iba a enseñar matemáticas, al profesor de ciencia, al profesor Villarroel, que nos hablaba de biología. A mí me encantaba la química, se imaginarán ustedes, el profesor Rebolledo, que escribía, el profesor Stey, que nos hablaba de matemática y álgebra también, era otra cosa. Y yo creo que en realidad extraño, así como extrañaba esta música que acabamos de compartir con ustedes, también extraño esa manera de vivir que teníamos nosotros entonces, cuando la gente, había menos neurosis, andábamos todos un poquito más tranquilos, donde sentíamos un cierto orden, un protocolo en todo. Y en cuanto al colegio, a propósito del IMBA, íbamos a tomar nuestros cuadernos, a recibir los libros que nos daban, a estudiar, obviamente, para responder y, por sobre todas las cosas, a aprender. Revisando las consultas que teníamos nosotros acá, una muy interesante sobre la artrosis. Ya hemos hablado bastante cuál es el remedio natural para la artrosis. El caldito de huesos anda muy bien porque aporta aminoácidos esenciales con altísimo poder biológico para reconstruir el cartílago dañado, y también el flexi articular en sus dos presentaciones. El flexi articular es especialista en artrosis, en osteoartritis. 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Tenía acá a la señora María Isabel Parra Pino, que me cuenta un lindo testimonio, a ver si alcanzo. Me dice, doctor, estoy tomando Level Up, mis exámenes salieron todos buenos. Solo tomando Level Up bajé mi nivel de colesterol a 197.
¿ya? Está muy muy contenta y nos saluda. Ahora, ¿qué es lo que pasa? ¿Por qué te puede bajar el colesterol solamente mejorando tu sistema nervioso, tu estrés? Porque tú eres generadora de colesterol por estrés. Las personas estresadas, nerviosas, generan por ansiedad, ¿ya? Hay una progenie de colesterol. Entonces, si estás con el colesterol alto, el consejo siempre es tomar las perlas omega 3 y el cerocol, ¿verdad? El cerocol, que son fitoesteroles que ayudan a evitar el paso del colesterol externo, pero además también impiden la formación del colesterol malo. Y las perlas omega 3, las perlas de la vida, disuelven los ateromas que ya están presentes. Cuando hay pérdidas de memoria, arteriosclerosis, demencia senil, todo eso, ahí la combinación anda muy, muy bien. Pero ¿cómo puede ser que una persona ya con colesterol alto, sin tomar las perlas, sin tomar el cerocol, le haya bajado el colesterol, tomando solo el Level Up? Porque obviamente disminuyó su estrés. Y la causa de su colesterolemia era el estrés. Ya, hay gente que, por ejemplo, sufre insomnio, ya, y sin tomar el tranqui, que es para el insomnio, o para las crisis de pánico, baja todo eso porque tomó el Level Up, porque era, ¿verdad?, estaba todo esto gatillado por el estrés. Hay gente que está muy viejita y que está envejeciendo así como si fuera un atleta de alto rendimiento, y empiezan a tomar Level Up. Como bajan los niveles de cortisol, bajan también los niveles de radicales libres, y baja la velocidad de envejecimiento prematuro. Y se nota inmediatamente en el tono de la piel, se nota en los cabellos, en la mirada, en las mucosas, es extraordinario. Por eso el Level Up es un tónico que deberíamos tomar todos. 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Eso es lo bueno, funciona desde el primer día que lo tomas. Nos vamos junto al aceite de orégano oro. Recibimos muchas llamadas, seguiré respondiendo algunas de ellas, y por lo pronto los dejo invitados a cada uno de ustedes a nuestro nuevo encuentro. Muchas felicidades, será hasta entonces. Y al finalizar, como siempre, les dejo el mensaje para mí más importante y vital. Pongan siempre primero a Dios por sobre todas las cosas. Y luego al hombre.

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10: Aló, aló, aló, probando. Sí, ya estamos en el aire. Ya, encendamos la luz, ya. Encendemos la luz roja que dice silencio en el aire. ¿Cómo están, queridos amigos y amigas? Sean ustedes bienvenidos a una jornada más de lo mejor de los 70 y 80 en este día 1, jueves 1 de. De octubre. Sacamos la hojita del calendario, ¿ya? Estamos a jueves 1 de octubre de este 2026. Sean todos ustedes bienvenidos a una jornada más, ¿eh? De lo mejor de la buena música, la de lo mejor de los 70 y 80, por supuesto. A través de la frecuencia 97.7 MHz por segundo, Radio Isadora FM, señal distintiva XQC75, ¿cierto? Transmitiendo para todo Chillán, toda la región de Ñuble, y por supuesto a través de la www.radioisadorafm.cl para el resto del país y el mundo. Ya saben ya. Sí, ve.
11: ¿Cómo dijo?
10: Oh, voy a repetir lo mismo. Hola, tatita. ¿Cómo está? ¿Qué cuenta de bueno? ¿Cómo está el tatita? ¿Ah? ¿Cómo anda? ¡Buenos días, pues, tatita! ¡Buenos días!
11: ¡Buenos días!
10: Se hace pío. Ya, chiquillos. Vamos a saludar en este día jueves, ya mañana es viernes, día jueves con olor a viernes. ¿Cómo estás, tío Caldito? ¡Buenos días! 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Les damos los buenos días, su señoría. Mandan din. Ya. 8 de la mañana con 4 minutos, 8 de la mañana. Uy, anda. Y eso que no he tomado café. 8 de la mañana con 4 minutos. Uy, entre otro día, bueno, doctor, estoy en, como decía mi mamá, estamos emboticados. remedio para esto, otro y más remedio y puro remedio. Ay, si esto, ay, no digo yo. Si esto de llegar a esta edad,
12: como dijo,
10: eso mismo, pregúntele a esta tita Dago también. 8 de la mañana con 4 minutos, chicos y chicas. WhatsApp para que se comuniquen, pues, ¿eh? Comunícate al WhatsApp acá, al más 569-3509-4148. Ese es el fono WhatsApp. ¿Ah? Sí, pues. Ahí te puedes enviar algún saludito, algún GIF, alguna fotografía, no sé, lo que a ti se te ocurra. Ay, al WhatsApp, al más 569-3509-4148. Y el Facebook, los 80, en Isadora. La música empieza a sonar acá en lo mejor de los 70 y 80.

8,7. Oye, aquí nos dicen que en la calle Francisco Ramírez, la nueva calle ahí en la calle del hospital, están los inspectores municipales junto a carabineros, y le está faltando lápiz para todos los autos que están estacionados ahí pasando parte. Ay, ay, ay, Dios por Dios, le falta lápiz, así dijo, yo le voy a prestar el lápiz mío porque ya se le acabó.

este, ¿no? Así que paciencia. Ay, más encima nos subieron la encina otra vez. Aquí la mejor solución, no sé si usted está de acuerdo, para paliar esta alza de los combustibles, que el gobierno baje un poco, para quién vamos a decir todo si no lo van a bajar, el impuesto específico. ¿Estamos de acuerdo, no? Porque están agarrando pero cualquier plata con el impuesto específico. No, no hagamos los Larrys.

Mira, coméntenla. Respóndanme aquí al WhatsApp al más 569-3509-4148 o al Facebook Los 80 en Isadora. Ahí escuchamos a Kool & The Gang con este Lady Night. Nos vamos al año 81, qué buen tema en esos años, ¿eh? ¿Usted lo bailó? Yo lo bailé. Si no lo bailó, se lo perdió nomás. Rick James.

Bienvenido, amigo Nicky Sepúlveda. Súbale el volumen para que escuche el saludito. Un saludo cordial a todos los chiquillos y chiquillas lindas ahí del Centro de Especialidades Odontológicas, ¿cierto? Un saludo desde acá, desde lo mejor de los 70 y 80. Saludos, que hoy día sea un día, pero fantástico, genial. Hoy día es jueves.

0: Ay, me cambió a 15 ya, a las 8:15. 8 de la mañana con 15 minutos. Ahí escuchamos a Rick James y este Super Free.
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0: En lo mejor de los 70 y 80, Glenn Frey. ¿Hace calor acá? ¿De Heat is On? Por supuesto. Ahí está. Qué buen tema. Súbale el volumen, disfrute de Hace calor acá, de Heat is On, del año de 1983, Glenn Frey.

0: 20 minutos, 8 de la mañana con 20 minutos. Aquí están las Pointer Sisters, las hermanitas Pointer Sisters, y este Neutron Dance en una versión remix del año de 1984. Ahí está. Lo escuchas acá en lo mejor de los 70 y 80.
1: ¿Cómo dijo?
0: Que escuchas lo mejor de los 70 y 80, tatita. 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Y por supuesto a Carnicería y Rotisería Martínez. 8 horas con 21 minutos.

8 de la mañana con 24 minutos, 8 de la mañana. Ahí escuchamos a las Pointer Sisters y este Neutron Dance. Pues vamos al pasado. Back to the Future. Esta es la grabación de Hughley and the News con The Power of Love del año de 1985. Tema de la película Volver al pasado, el futuro y animal.

0: Ya tenemos las 8 de la mañana con 27 minutos. 8 de la mañana con 27 minutos. 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Muchachos y muchachas lindas, tenemos que separarnos un breve instante para luego retomar la buena música y, por supuesto, ahí a nuestros amigos Flor María, que está pidiendo temita, al Tatita Dago, que está en Conce. Saludos cordiales, Tatita Dago. Un saludo cordial para Tatita Dago, que nos está escuchando ahí en Concepción a través de la www.radioizadorafm.cl. No se le escapa ni una al Tatita Dago. 8 de la mañana con 29 minutos, vamos a un breve alto y ya regresamos. No se retiren, queridos amigos y amigas. Vamos y regresamos. Vamos y volvemos. Vamos y volvemos.
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Nos vamos al año 83. Sí, bueno, vamos al año 83. La grabación de Eurythmics y este Sweet Dreams, por supuesto, ¿no? El tema con Eurythmics, Sweet Dreams.

0: Remix y ese Sweet Dreams. Everybody. Buen tema del año 83. Sweet Dream, bien digo, con Eurythmics.
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la hebra mucho con el show de la Pantera Rosa. 8 de la mañana, el inspector y el sargento Dodó. Ya, 8 de la mañana con 44 minutos, 8 horas y 44 minutos, esa es la hora exacta. Vamos a ver el santoral para el día jueves 1 de octubre de este 2026. O sea, hoy día, ¿qué es lo que dice? Día Santa Teresa del Niño Jesús, ¿ya? Todas las Teresitas del Niño Jesús, muchas felicidades en el día de su onomástico. Sí, muchas felicidades y que salga el aplauso. Ahí salió el aplauso. También la felicidad de todos los cumpleañeros y cumpleañeras en el día de hoy. Muchas, pero muchas felicidades, ¿ya? Eso me parece fantástico, que estén los que están de cumpleaños. Felicidades en el día de hoy. Mañana es bien y el sábado se van a deshacer. Ay, saludamos a todos los chiquillos de la locomoción colectiva que nos están, los estoy acompañando, ¿eh? Y ustedes también, por supuesto, ¿eh? Se lleva ahí aguantando las sandeces, estupideces que uno salen de repente acá. Es lo mejor de los 70 y 80. Y el tío Carlito, ¿cómo está la venta de Sobay para tía Carlito? ¿Cómo que está mal? Está llorando ya. Ayer lo vi que iba con la carretilla ahí, calladito, ahí, cargadito. Con la carretilla cargadita ahí el tío Carlito. Y no es chiste. Ya, ¿qué está escribiendo por acá? A ver. Fernando Núñez, ¿qué pasó, Fernando Niño? 1 de octubre. Es el Día Internacional del Café hoy día. Querido amigo, que tenga un excelente día. ¿Será verdad, amigo? Porque a veces aparecen estas cosas y no voy a buscar, ¿eh? Primero, bendiciones, que Dios te bendiga. Muchas gracias, querido amigo. Usted también, que tenga un muy bonito día. Desde acá, desde lo mejor de los 70 y 80, son los sinceros deseos, ¿eh? De su... ¿cómo podríamos decir? De su humilde servidor, Yopo. ¿Ya? Bien, ¿qué? Sigamos con los saludos, porque ahí me pararon la máquina, que estáis hablando mucho, que quédate callado y queremos escuchar música. Pero es que tengo que saludar a nuestros patrocinadores, ponme. Claro, sin los patrocinadores no habría programa, de partida. 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Oye, estaba escuchando en la noticia que unos parlamentarios están haciendo, tiraron un proyecto de ley para los vehículos que le han cambiado el silenciador. ¿Ah? No sabe lo que es el silenciador, el tubo escape, para que me entiendan. ¿Ah? Le han puesto resonadores. ¿Cómo se llaman resonadores? ¿Se llaman? Ya, eso que cuando uno pasa y pegan la cerruchada, y uno no puede ni escuchar ni hablar nada, ninguna. Ya, van a ser multados, encima le van a quitar el auto. La multa cuesta 75 lucas, porque está como infracción menor, una cosa así. Lo quieren poner como grave. Cosa que suba más. Y lo otro, que va a ser retirado el vehículo. Después tiene que llegar a un taller que sea certificado para que el taller del timbre que cumple la norma de contaminación, de acústica. Ah, sí. Bueno, ya se están poniendo medio... Aquí en Chile, weón, se están poniendo, pero grave para todo. Encima es un país que está ahí nomás, pues, y se ponen a hacer gestiones, proyectos de ley, weón. Claro que molesta el boche de algunos, ¿eh? Algunos con los toretos, eso, ¿eh? Que andan con los rápidos y furiosos, igual en las motos, de repente, a todo lo que era. Entonces, sí, pero... Es que, bueno, mejor no, esa harina de otro costo. Ay, sí, es verdad, muchachos. Tronadores se llaman, tronadores. Puta, que en la casa tengo altos tronadores de repente cuando comes por otro. Y no es chiste. 8 de la mañana con 48 minutos. Ya, ahí salió el roto con su rota. 8 de la mañana con 48 minutos. 8 de la mañana y 48 minutos. Estamos saludando a todos nuestros amigos de la locomoción colectiva con este aplauso muy, muy cordial para ellos. Para todas las dueñas de casa también un saludo muy cordial para ellas. También para los amigos que laboran en el área de la salud también, ¿eh? Un aplauso, pero doble aplauso para ellos. Exacto.
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Y a todos los chiquillos ahí que laboran en Tostaduría Saldaña. ¡Nos vamos! Ya, espérate. Ya. Saludamos a los chiquillos del mercado. Ya, sí, ahí a todos. Saludamos al pato, al patito ahí del mercado. Saludamos también a nuestra gran querida amiga Nadia ahí, la chiñona que se peina con los porotitos verdes, ¿cierto? Los porotitos verdes para la ensaladita, ya viene mal verano. Ah, esa ensaladita de porotitos verdes con tomatito y cebollita y cilantro. Ah. Saludos cordiales para la señora Nadia ahí en los porotitos verdes, sí, consulten nomás, consulten nomás. Oye, también a Bolo, a Gilbert, Chino, Juanito. Ya, ¿quién más? Todo ahí, claro, ahí. Saludos cordiales para los chiquillos del mercado. Saludos, saludos, saludos, saludos. Ya, nos vamos a las carnicerías. Sí, locales de ahí. Sí, JR, locales 89, el viejo mañoso. Lo aprovechamos de saludar a la señora Gladys. Muy buen día, señora Gladys, ¿eh? Que espero que estén, se encuentren muy bien. Junto a su bendición, la Catita, ¿eh? Espero que estén, se encuentren bien. Al viejo mételo en la cámara nomás y déjelo ahí un par de horas. Ya me imagino el viejo hecho en la cámara, amor. Me estoy imaginando ahí todo congelado. Ya. 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Muy buen día, don Patricio Martínez. Saludos cordiales para usted. También vamos a enviarle saludos a la señora Gloria, al patito. ¿A quién más? Se me fue a saber. A Javier, ese es el patito, al Javier, al Mati, al Oscar y al Francisco y a todos los que trabajan en Carnicería y Roticería Martínez. ¿Ya? Buena, buena, buena, buena. Buena, buena. Y a toda mi región. Ya, chiquillos, ya. 8:51, 8:51. Ya, ahora sí vamos a ver que vamos a ver el WhatsAppito. Están cayendo mensajitos aquí. A ver, nuestro gran amigo Carlito Gómez. Atentos, chiquillos y chiquillas lindas. Dice: buen día a todos ustedes, queridos amigos y amigas. ¿Habrá alguna persona? Escuchen bien: ¿habrá una persona entre Avenida Ecuador con O'Higgins donde arriende un local porfi? A ver si alguien lo está rentando para poder ir a verlo. Ah, necesita rentar un local comercial, amigo Carlito Gómez, ¿eh? Si hay un local disponible entre Avenida Ecuador. A ver, Avenida Ecuador, me estoy con Avenida O'Higgins. Ah, por ahí, por eso, donde arrienden un local, por favor. Si hay alguien que lo arriende, que me dice, bueno, se comunica para acá y me deja el teléfono, yo se lo doy a Carlito Gómez. Así que no hay ni un problema. ¿Ya? Ah, sí, el asunto de las patentes verdes. Sí, me dice que ahora están saliendo las matrículas de color verde, pero solamente para los vehículos nuevo paquete. O sea, usted va a la compraventa. Donde ve a las empresas que venden los vehículos. ¿Cómo que se llama? Ya, donde venden los vehículos nuevos de paquete. Ya, y cuando su vehículo sale con su matrícula de color verde. Los que los compraron antes, no. Solamente para los vehículos eléctricos y que son enchufables. Eso es. Eléctricos híbridos, enchufables. Para eso, ¿eh? Claro, para los nuevos vehículos, ¿viste? Eso es para la patente verde. Así que no se esté preocupando, amigo, si de repente, ay, me van a cambiar la patente y bla, bla, bla. No, si la patente es normal nomás, si es solamente para los autos nuevitos de paquete, ¿eh?

Si se están quejando por acá, me dicen Etienne León. Ya, yo lo voy a decir nomás, cara dura nomás. Sí, yo lo voy a decir cara dura nomás. Acá se están quejando que ayer me decían, oye, hablas mucho. ¿Ya? Me dicen que escuche al Mota. El que se está quejando que habla mucho. ¿Escuchaste, Giovanni Jara? Escucha al Mota. Ese bate el récord, pum. Buena, tía Leona. Y me pidió un tema de destrucción cívica. Seguro que va a caer. Ya. Para compartir la buena música ochentera con lo que te escucha. Juan Cadispino, muy buenos días, muy buen día, amigo Juan Cadispino. Galito Gómez me envió el cuestión, lo voy a escuchar interno el audio. Cuando ya tenemos las 8 horas con 54 minutos. ¿Cómo pasó la hora? Ya son las 9, ya. Es hora de escuchar a... ¿Quién me pidió a Bananarama? ¿Quién me pidió una... Ah, el Tatita Dago me pidió a Bananarama, ahí. Escúchelo. Bananarama, Venus. Lo escuchas acá. Es lo mejor de los 70 y 80. Versión especial. Bananarama.

0: Sí, solicitamos nuestro amigo Dagoberto Olivera Calabrano, el Tatita Dago. 8:59. 8:59. Vamos a despedir a Carwatch. Y nosotros vamos a un breve alto, sí, vamos a un breve alto y ya regresamos. Es cortito. Y seguimos con más buena música. Con música, la de lo mejor de los 70 y 80. Vamos y regresamos. Vamos y volvemos. No se retiren.
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2: Son las 9:03 a.m. 3:00.

0: 9:03 de la mañana con 3 minutos ahora.
1: ¿Cómo dijo?
0: 9:03 tatita.
1: Te escuché clarito.
0: Ya, eso me parece bien. Ya, Etienne León nos pidió a instrucción cívica. Deja, pero primero es lo primero. 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Ya, vamos con esta agrupación argentina. Instrucción cívica, seguro que va a caer.

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0: Este es un clásico, nacido en los 80s.
3: Por supuesto que este es un clásico nacido en aquellos años, en los años 80. Nos vamos al año de 1984. Él es Kenny Loggins y este tema de la película principal, el Footloose, por supuesto, en una versión extendida Dance Remix. Lo escuchas acá, en lo mejor de los 70 y 80. Footloose con Kenny Loggins.

está. 9:21 ya. Oye, ¿cómo pasa la hora? Detengan la hora un momento. ¿Te imaginas si se parará la hora? Qué a la mera, Tole Tole. 9:21, 9:21. Tú escuchas lo mejor de los 70 y 80. Y escuchamos a Kenny Loggins y ese Footloose en una versión especial del año de 1984.

Así que prosigue a través de la 97.7 y tu programa Lo Mejor de los 70 y 80. Escuchamos a Miami Sound Machine con Gloria Estefan en la voz. Y este Bad Boys, este chico malo. Sí, pues. Gloria Estefan, acá suena en Lo Mejor.

Miami Son Machini, Gloria Estefan y este Bad Boy, Bad Boy. 9:26. 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Local 62, entra por calle 5 de abril, ahí en el mercado Techado. 9:28, vamos al alto comercial y retomamos la última parte final de lo mejor de los 70 y 80 en este día 1 de octubre de este 2026. Vamos y regresamos, queridos amigos y amigas. Vamos y volvemos.

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3: con 46 minutos. Es hora de los saluditos. Vamos chiquillos, 9:46. Oye, por acá vamos a actualizar porque no he actualizado esto. A ver si se me. Si se actualiza. Ahí se está actualizando. Eso, qué bueno. Comentarios anteriores. Ahí está. Y acá. Por acá. Con mucho trabajo estoy leyendo bien. Vamos a los saluditos, muchachos. Vamos a los saluditos. Por acá nuestra amiga Ernestina Riquelme tempranito nos dice los buenos días. Muchas gracias, amiga Ernestina Riquelme, ¿eh? También para Oscar Guzmán. Oscar Guzmán dice, buen día, W. Que sea un excelente día jueves. Un abrazo cordial también para usted, querido amigo. Para nuestro amigo Oscar Guzmán, un abrazo cordial. Iván Gonzalo, buenos días a todos los ochenteros. Saludos a todos desde a ti, especialmente W. Que tengas un excelente día. Muchas gracias. También por acá el Tatita Dagua, Dagoberto Nivero, dice que tengas un excelente día, amigo Wilson. Saludos cordiales desde Concepción. Y un temita de Venus, el Bananarama. Muchas gracias, amigo Wilson, y un gran abrazo a la distancia. ¿Ya? Así que ahí los saludamos al Tatita Dajo. Ya. ¿Qué más? Déjame. Uy, aquí está más largo. No, hoy día, el día del tío Carlito, hoy día dice, mi lindo amigo, que tenga un lindo día. Un abrazo gigante para usted también, para usted, amigo tío Carlitos, ¿cierto? Nuestro amigo Carlito y a su señora esposa, la Rosita. Así que un saludo cordial desde acá desde lo mejor de los 70 y 80. Mi amigo Carlito Ruiz, ¿cierto? 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No hay nada más que decir, ¿ya? Ricardo Quesada San Martín nos salió un saludo, ¿Ustedes entendieron? Nos salió tempranito, nos saludó tempranito. Dice, buenos días Wilson, saludo desde Bielmet. Sí, bueno. Nuestro amigo Oscar nos dice, te encargo el taco cumpita, pero no alcanzo de distinguir. ¿En qué lugar este? ¿En qué calle es? Me envía una fotografía. Le mandé un correíto. Le mandé un WhatsAppito, que me dijeran en qué lado estaba el atochamiento, por no decir el taco. Pero no me dijo nada. Ni que se vuelva saludando a todas sus coleguitas ahí desde el CEO, del Centro de Especialidades Odontológicas, y también nosotros la hemos saludado. Flor María, atento. Me dice atenta. Gracias por el tema de Yasu, el Don't Go. Que sea un excelente día también para ti, querida amiga Flor María. Por acá nos escribieron que están sacando infracciones en Francisco Ramírez hacia la cordillera o hacia arriba, como decimos. Los inspectores municipales con carabineros estaban tirando partes como contra, ahora estaban cortando con cincel. Incluso yo tuve que prestarle un lápiz de pasta porque se le acabó. Ay, chiquillo. Ay, por acá nuestro amigo Fernando Núñez también nos dice, Romeo Fernández Núñez, dice 1 de octubre, Día Internacional del Café. ¿Qué tal, querido amigo? Que tengas un excelente día. Y por supuesto que busquemos. Hoy día se celebra, es el Día Internacional del Café, se celebra todos los 1 de octubre acá en Chile, con diferentes promociones y descuentos y regalos en distintas marcas y cafeterías del país. ¿Ya? ¿A usted que le gusta el café? Vaya al Starbucks, vaya al Bonafide, al Castaño, el Marley Coffee, el Pronto Copec, el Dunkin, el Krispy Kreme, etcétera. Todos estos lugares donde venden cafecito, ahí van a aprovechar algunas ofertas que hacen estos muchachos, ¿eh? Hoy día es el Día Internacional del Café, por si acaso. Hoy es rico el café, me encanta el café. Pero yo no puedo tomar mucho café, claro, porque la compresión. Ya, quien por acá también, Etienne León nos escribió por estos lados, dice, Etienne León nos pidió instrucción cívica para compartir la buena música de los 80. Dice la persona que estaba criticando que hablaba mucho, que escuche al Mota, lo invito a escuchar al Mota, él sí que bate el récord de cuánto habla, no sé, yo no lo escucho, así que. Ya. Dice, estoy moviendo el esqueleto. Hoy día vamos a cocinar unas ricas y deliciosas legumbres. Ahora comí esas legumbres. ¿Y cuándo fue que comí legumbres? Ayer comí legumbres. ¿Sí? Jorge Alberto Acuña nos dice por acá. Hola amigo, ¿cómo está? Buenos días. Hoy día miércoles. Está de tarde, de mucho trabajo. Saludos a todos los ochenteros. Le están sacando el jugo. Así que espero que estés escuchando, amigo Jorge Alberto Acuña. Estés muy bien, ¿cierto? Escuchando lo mejor de los 70 y 80. Saludos cordiales a Marco Suárez, ahí que lo escribe, ¿cierto? Saludos cordiales. Ya, ¿quién más? No hay más.
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3: Vuelven los lentos. Oye, nos vamos al año 89. Beverly Craven, Prosumi. Oh, qué buen tema. Ya. No molesto más. Escuchemos el tema con Beverly Craven.

0: mal. 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Gracias a nuestros patrocinadores por el día de hoy, por supuesto, estar junto a nosotros. Amigos y amigas, en este día jueves 1 de octubre, este 2026, digamos todos juntos, arriba los corazones, ¿ya? Nos encontramos mañana viernes. Mañana viernes.
1: Como dijo.
0: Mañana viernes, putatita.
1: Te escuché clarito.
0: Ya, si mañana viernes, ya. Sí, nos encontramos mañana viernes. Oye, chiquillos, yo le digo abrazos y besitos para las chiquillas. Abrazo y un fuerte pelón de mano para ustedes, muchachos. Sí, nos vamos. Amigos y amigas, me empiezo a despedir, por supuesto. Y recuerden que desde acá, desde el estudio W, ubicado, ¿dónde está ubicado el estudio W? Acá en el barrio alto, por supuesto. No, no sean picota. Estamos ubicados acá en el barrio alto. Y yo les digo, chao, gente, nos encontramos mañana. Chao. Chao.

0: Llegamos al final de lo mejor de los 70 y 80. Nos encontramos en el 97.7. ¡Arriba los corazones!
1: Radio Isadora FM indica la hora.
2: Son las 9 de la mañana y 58 minutos.
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0: Radio Isadora FM indica la hora.
1: Las 10 de la mañana y 56 minutos.
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1: Radio Isadora FM indica la hora.
2: Las 11 de la mañana y 56 minutos.
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0: 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Bueno, es el primer día de un nuevo mes de este 2026. Y siempre en este horario, a través de la 97.7, tenemos un tema de conversación. Ayer le teníamos una buena noticia con el Seremi de Transportes y Telecomunicaciones, que nos invitó a conocer un poco todas las actividades que se hacen en esta Secretaría de Estado, aquí en la ciudad de Chillán, y abrieron finalmente la calle Francisco Ramírez. ¿Ah? Esa fue una buena noticia de las de ayer. Hoy día les quiero invitar a que conozcamos más de un jardín infantil y sala cuna que es muy diferente. Este se llama San Joaquín. Su directora es María Jacqueline Vega Castillo. ¿Cómo estás, Jacqueline? Un agrado saludarte y tenerte por este lado. ¿Cómo estás?
6: Hola, José Alberto. Muchas gracias por la invitación. Muy bien por acá.
0: Eso es, sí. Y bueno, María Jacqueline Vega Castillo es la directora de este establecimiento. Blanca Rubilar Troncoso, que la acompaña, es la jefa de la UTP. ¿Cómo estás, Blanquita? Gusto de estar conversando también aquí en esta charla, que espero sea muy amena para que nuestros amigos conozcan más de vuestra actividad y de vuestro jardín.
6: Hola, José Alberto, muchas gracias por invitarnos y felices, honradas de estar aquí contigo en esta tarde.
0: Bien, partamos, Jacqueline, conversando de vuestra actividad, profesora de enseñanza de párvulo. ¿De cuántos años ya?
6: Chuta, no quiero decir el número, pero no, no hay problema. Ya, son no más, hay de 20 años,
7: más de 20 años
6: de educadores de párvulos y también como profesor especialista en trastornos de la comunicación y el lenguaje. Así ya. Que son hartos años en el cuerpo de enseñanza hacia los niños pequeños.
7: Hacia los más pequeños. ¿Dónde está ubicado el jardín Isa Laguna San Joaquín?
6: Estamos ubicados en Rosa 770, acá en Chillán, entre el Roble y Maipón, un sector cercano al centro, donde invitamos a las familias a visitarnos, porque creemos que recorriendo el jardín ayuda mucho mejor a imaginar cómo será el día a día de sus hijos en
7: su entorno,
6: lugar.
7: En su entorno es fácil estacionar también para ellos.
6: Exacto, una calle con no tanto flujo vehicular, por lo tanto es más seguro también para el traslado de los más pequeñitos.
7: Sí, pero yo no quería partir tan anticipadamente, pero ya que tú mencionas la dirección del jardín, Me agradarías que me contaras un poco, porque este es una edificación que fue concebida para Jardín Infantil Isa Laguna.
6: Exactamente, yo creo que es una de las grandes diferencias de lo que tenemos en la ciudad de Chillán, es que este proyecto partió hace hartos años ya, fue un trabajo arduo, duro, y precisamente la diferencia está en que se construyó pensando en todos los espacios que uno como educadora sueña.
7: Ya.
6: Sueña para la primera infancia. Y creo que se logró con creces lo que quedó el resultado de la obra, y es hermoso, y creo que es un lugar donde los niños definitivamente lo pasarían muy bien y estarían muy felices.
7: Exacto. Bueno, y es tiempo en que ustedes todavía están funcionando. A esta altura del año, le consulto yo a la directora de este jardín, ¿todavía reciben chicos? O sea, ¿es tiempo de que vayan a los papis a conversar con ustedes en este jardín? ¿Todavía están recibiendo?
6: Por supuesto.
7: Me imagino.
6: Nosotros recibimos la autorización de funcionamiento del ministerio el año pasado, el 24 de noviembre, y por lo tanto estamos disponibles en cualquier minuto a recibir los niños de nivel medio hasta 3 años y 11 meses, y a los bebecitos también, a la nivel de sala cuna, porque contamos con esos dos niveles. Así es que en cualquier momento nos pueden visitar y tenemos los permisos y todo lo adecuado, así es que podemos en cualquier momento recibir a los niños.
7: Te consulta, ¿es complicado obtener una autorización para un jardín infantil y sala cuna? Porque uno ve siempre cómo las autoridades muchas veces se preocupan de que este tipo de enseñanza tenga muchos reglamentos, muchas cosas que hay que cumplir por la propia familia que está detrás de un peque, y por la seguridad de ustedes también como directora de este establecimiento. ¿Es complicado todo eso?
6: Es complicado, hay que tener harta paciencia y hay que cumplir con todos los requisitos, que son muchos. Por supuesto, en San Joaquín hemos pasado todas esas vallas para obtener finalmente a final de año el pasado la autorización. Es un camino largo, primero se parte en obras municipales, en la dirección de obras, luego pasamos a salud, porque como es a la cuna, el establecimiento requiere un permiso sanitario, una autorización para la preparación de alimentos en el lugar. Por lo tanto, son hartas etapas que hay que ir pasando con harta paciencia, y finalmente llegar a educación, donde él ya ahí se revisan todos los aspectos ya antes señalados, y finalmente te revisan, por supuesto, todo lo que tiene que ver con el jardín en sí. Documentos, jurídica, pedagógico, el mobiliario, todo lo que tiene que tener
7: eso. Y bueno, Cuando nosotros decimos que este es un edificio que fue concebido para jardín infantil, es porque yo tuve que ir a conocerlo, recorrí sus salas de clase, todo muy acogedor. O sea, todo pensado en la gente chica. Desde la sala cuna hasta los niveles de enseñanza tienen una dedicación que se nota la mano de Jacqueline Vega, que es su directora, y se nota la mano también ahí de Blanca Rubilar Troncoso, que es la jefa de la UTPA. Se nota una mano de mucha preocupación por los más pequeños. Oye, Blanquita, coméntame tú esto, y corrígeme si a lo mejor lo pronuncio mal. Ustedes, su propuesta educativa se inspira en Reggio Emilia, ¿está bien pronunciado?
6: Sí, Reggio Emilia.
7: Reggio Emilia.
6: Es un lugar de Italia, es un lugar de Italia donde partió esta filosofía, esta metodología de enseñanza, partió posterior a la Segunda Guerra Mundial en este lugar, y esta metodología partió cuando no había nada físico, no había materiales para trabajar con los niños, y esto partió desde la comunidad y desde los pedagogos. Se utiliza de todo, de todo. Esto no es nuevo, pero nosotros quisimos volver a reutilizar diferentes tipos de materiales, y este universo de posibilidades que nosotros podemos utilizar despiertan la curiosidad de los niños, ¿cierto? Nosotros queremos que ellos aprendan jugando, según también lo que dicen nuestras bases curriculares, y que también los papás no se estresen comprando o preparando materiales que quizás son inalcanzables para el bolsillo, y nosotros podemos de repente utilizar una caja, hojas, cualquier cosa.
7: En ese sentido, la educadora de Bárbulo
6: exactamente
7: son tremendamente creativa.
6: Sí. Tremendamente entonces creativa. Mira, desde un paseo, desde mirar los colores del cielo, desde, como te decía, una caja, las hojas, todo para nosotros es un material que puede ser utilizado para hacer alguna actividad pedagógica, y también eso nosotros queremos que transmitirlo a los apoderados, a los papás. Por supuesto, quienes tienen mayores recursos y pueden comprar cosas, fantástico, pero también queremos que volver un poquito a la educación un poquito más a la antigua, en el sentido de ocupar todos los materiales, reutilizar y estar un poquito más conectados también con el cuidado del medio ambiente. Eso que también es muy importante para nosotros.
7: Bueno, yo también quería conversarle aquí a Jacqueline, dentro de lo que quiero que nuestros amigos que están escuchándonos conozcan y recuerden, que a lo mejor cuando ellos estudiaban el idioma inglés, por ejemplo, era ya cuando salías de la enseñanza básica prácticamente, Jacqueline, cuando entraba a la enseñanza media, ya uno tenía en esos años en que uno estudiaba recién los primeros casi conocimientos del idioma inglés. ¿Aquí qué pasa con el idioma inglés? ¿Ustedes también lo incorporan dentro de la educación de los más pequeños?
8: Efectivamente, nosotros dentro de nuestros sellos más diferenciadores tenemos la iniciación al inglés, el cuidado del medio ambiente y la vida saludable. Y en el idioma inglés, precisamente, mientras más pequeño, está súper probado que el niño es una esponjita que a los 2 años va a aprender muchas cosas, aunque sea bebé, porque los papás tienden a pensar que es tan pequeño, ¿para qué lo voy a enviar todavía al colegio, al jardín? Sí. Y no saben el mundo de experiencia que se están perdiendo sus hijos.
7: Sí, y en eso del inglés, yo te diría que hoy en día, la gente joven, ¿cómo maneja? Claro, que los teléfonos celulares, que la computación les ha ayudado mucho, ¿no es cierto? Pero el que desde los primeros años de aprendizaje ya se les vaya guiando y vayan conociendo cositas en inglés, por bueno, supuesto idea, que les va a ayudar mucho.
8: La idea principal es que sea, por supuesto, sin presiones, como es una etapa muy de niños pequeños, que sea a través de pequeñas palabras que vamos trabajando en el día a día, que fluya, que sea natural,
6: cosas cotidianas,
8: órdenes básicas, de higiene, ese tipo de cosas
6: que empiecen a familiarizarse más que enseñarles cómo a repetir ciertas cosas. No, es que sea algo familiar para ellos, porque obviamente así cuando ellos ya entren a un colegio, un sistema más escolarizado, van a estar más familiarizados y se va a hacer mucho más fácil. Y como tú decías anteriormente, para los jóvenes ahora que están con la tecnología, ¿cierto?
7: En sus manos, literal,
6: es mucho más fácil también adaptarse y conocer el idioma inglés, porque lo conocen desde pequeños. Y esa es nuestra idea, que ellos desde la más primera, la tierna infancia, estén familiarizados con esto sin presiones.
7: Eso es el idioma inglés tan básico hoy en día, ¿no? Que no. Es como casi por obligación dominar algo. Así que muy bien también por eso. ¿Ustedes están en las redes sociales? Le pregunto a Jacqueline.
8: Sí, por supuesto, estamos en Instagram, en Facebook, como...
7: Sí, porque te detállanos muy bien, porque yo sé que muchos papi que a lo mejor van en el auto escuchándonos, otros que están quizás escuchándonos en alguna clínica, en el retail, en el colectivo, en fin, donde esté en sintonía de la 97.7, si le ha despertado interés conocer un poco más de este jardín infantil que nosotros lo decimos es, pero tremendamente diferente. También hoy en día las redes sociales
8: no podemos estar fuera de ellas, así es que estamos en Instagram y en Facebook como Jardín y Sala Cuna San Joaquín. Tenemos también una página web como jardinysalacunasanjoaquin.cl, donde ahí está nuestro proyecto educativo, nuestro reglamento interno, toda información de nuestro establecimiento, porque hemos querido darle también una impronta moderna a nuestro establecimiento, que esté la información abierta, que los papás puedan revisar, pero lo más importante es invitarlos a que vayan al lugar, porque no es lo mismo mirar un documento, una foto, que verlo, como tú mismo pudiste apreciar, en vivo.
7: Eso es, por eso yo digo, no, es una maravilla, es una maravilla de jardín. A propósito, oye, los chicos, aparte de irse educando, digamos, en los primeros años, ¿cuál es la labor que realizan las salas cuna en estos jardines? Comentémoselo a los auditores.
6: Bueno, las salas cuna, primero que todo, decirte que la educación parvularia en nuestro país se divide en tres niveles.
7: Ya.
6: Sala cuna, nivel medio y nivel transición. Sala cuna es desde los 84 días hasta los 2 años. Ese es el rango de edad que nosotros en sala cuna atendemos. Existe sala cuna menor desde los 84 días hasta los casi el año, y después del año hasta los 2 años sala cuna mayor. ¿Y qué te puedo contar de sala cuna? Mucha gente pensará, los niños a esa edad solo toman lechecita, hay que cambiarles pañales. Obviamente sí, son las necesidades básicas que obviamente los niños tienen y que nosotros obviamente vamos a
7: oye, Blanquita, yo siempre he escuchado por ahí un comentario de algunos papis que dicen, no, se toman la cabeza, dicen, no he podido encontrar esa laguna, todo está casi copado en este Chillán. ¿Qué capacidad tenemos ahí en
6: sala? No, tenemos 13 cupos por sala, las salas son amplias, las conociste ya, son amplias, para que los niños también tengan espacio para desplazarse. Y bueno, retomando un poco lo que me preguntabas, ¿qué hacen en sala cuna? Bueno, nosotros hacemos actividades que son personalizadas para cada niño. ¿Qué pueden hacer? Descubren su cuerpo, exploran sonido, hay actividades sensoriales, descubren materiales nuevos, cantamos, hacemos un montón de actividades que ellos pueden interactuar también de a poquito con sus pares, fortalecen el lazo con sus educadoras, con sus técnicos, y obviamente empiezan de a poco a resolver pequeños desafíos. El lugar, te decía, son dos salas que están adecuadas para sala cuna, con 13 cupos cada una, y también hay un patio techado gigante, que eso realmente es tremendo, iluminadísimo, no sé cuántos metros cuadrados, Jacqueline, ¿cuántos metros cuadrados tendrá el patio? No sé.
8: El patio como 300
6: metros.
7: Yo le digo que los apoderados de vuestro jardín pueden tener dos equipos y jugar ahí una cancha de baby.
6: Puede ser una de baby y una de paddle.
7: Sí, es gigante.
6: Sí.
7: Pero no tan solo gigante, sino que techado con un diseño muy especial.
8: Es cómodo, moderno.
7: Claro, que lo hace diferente a ver un gimnasio. No se trata de gimnasio ni un patio techado, no. Su techo es una cosa muy, no sé, los diseños, no sé si fueron del Santo San Joaquín o de la Santa Jacqueline.
6: ¿Cierto?
7: No sé
6: sí. de quién. Una mezcla, uno
7: una
6: fusiona,
7: mezcla,
6: una fusión. Y lo otro es que no es solo un patio, o sea,
7: claro,
6: tú viste la decoración, está ambientado, es amplio, seguro, También está ambientado y decorado con materiales, algunos reciclables. Tenemos ahí un pequeño supermercado que está hecho con cajas, cartones,
8: un lugar de bomberos, el hospital.
6: Tenemos una placita también adentro. Entonces, hay muchas cosas que son muy llamativas, muy entretenidas para los niños. Es un lugar donde van a ir a estar acogidos, como dice nuestro lema institucional, cuidados, van a aprender y van a ser tratados con mucho, mucho cariño, y sus papás también se van a sentir seguros, porque nosotros, bueno, ambas somos mamás, ya nuestros hijos son más grandes, y sabemos lo que es pasar por esta etapa de tener que dejar a los niños en una sala cuna, de tener que vivir ese desapego, entre comillas, de tener que dejar a sus hijos, y sabemos también lo que se siente. Entonces, estamos dispuestas a acoger a sus bebés.
7: Qué bien lo que dices tú, sabemos lo que se siente.
6: Sí.
7: Y yo creo que todos los papitos, los papás jóvenes, digamos, cuando tienen sus primeros hijos, yo creo siempre los hijos van a querer ellos tenerlo en algo, en lo mejor.
6: Siempre uno aspira que sus hijos tengan lo mejor.
7: Y, y además porque en sala cuna tienes que dejarlo ahí y entregarle, no sé, un cariño, la alimentación, hay que mudarlo, hay una preocupación extra, diría.
6: Nosotros visitamos muchos lugares, vimos, bueno, en redes sociales, in situ, y sacamos lo mejor de todo lo que vimos. Bueno, Jacqueline visitamos juntas esos lugares y puso en práctica y puso lo mejor de verdad de lo privado, de lo público, de las ideas que pudimos extraer, y realmente es un lujo. Como educadora de párvulos, también decir que en cada sala hay un espacio, un escritorio para educadora, hay otro escritorio para técnico, está pensado también en la comodidad de las trabajadoras. Hay una sala, la viste también, José Alberto, hay una sala de trabajo, una oficina de reuniones, que ya la quisieran muchas claro, oficinas grandes.
7: Quizás empresas gigantes.
6: Entonces, hay muchos, muchos detalles, baños universal, ¿cierto? Entonces, sala de amamantamiento, entonces hay todos los detalles. Oye, están
7: me imagino
6: pensados.
7: Que también cada cierto tiempo quizás les visiten psicólogos, fonoaudiólogos, no sé, algunas especialidades que tienen que ver con los más chicos también.
6: Mira, por el momento no se ha concretado, pero estamos trabajando en hacer alianzas con algunas instituciones que tienen ese tipo de profesionales, así es que no lo descartamos todavía.
7: Muy bien. Oye, ¿y en qué horario están ahí ustedes?
8: Bueno, nuestro horario está de 8 a 6 de la tarde. Estamos abiertas a los llamados, a las personas, para que puedan pedirnos coordinar visitas.
7: Exacto.
8: Y poder recorrer en vivo, porque, insisto, invito a que conozcan esta maravilla de jardín para la ciudad, y sobre todo que generalmente uno escucha en Chillán la crítica, ¿cierto? Que nuestra ciudad, que le faltan muchas cosas, y cuando se hacen las inversiones, que esta es una gran inversión, una inversión importante, esperamos de vuelta el apoyo de la comunidad, de los, en este caso, los papitos jóvenes que están en esta etapa de sala cuna y 3 años con sus pequeños, que nos apoyen, porque esto, como es un jardín privado, necesita de su apoyo para poder funcionar y obviamente mantenernos en el tiempo, que queremos hacer una gran historia en esta ciudad.
7: Yo creo que no se pueden perder, al menos de conocer este jardín, de ir a del por qué estamos hablando de que es un jardín diferente, una sala cuna que tiene sala cuna diferente también, porque vi allí que hasta sus camas, en no sé cómo le llaman ustedes ahí,
6: sus cunitas
7: son como diferentes, ¿eh? Son
6: cada cunita tiene su
8: buscamos
6: posibilidad
8: otro claro, material no, para no, mover, no. mover más fácil movimiento, más protección también cuando duerman con una capita encima, como evitando cualquier peligro.
7: Claro. Es todo absolutamente muy diferente.
6: Y todo nuevo, claro, entonces de óptima calidad, o sea, lo mejor para quienes merecen lo mejor.
7: Sí, oye, yo creo que con todo lo que tienen ustedes allí, las educadoras de párvulo y todos quienes van a estar cerca de ustedes trabajando van a tener un ambiente también muy bueno, que es lo que buscan muchas veces los papis o los padres de los más chicos, que eso también vaya de acuerdo con la calidad que tiene el jardín. Y yo creo que desde ya lo tienen. Uh-huh. Oye, muchísimas gracias por estar conversando aquí en los estudios de la Radio Isadora de este tremendo proyecto que ya salió, que está mostrándose a la comunidad ahí en calle Rosas.
8: Uh-huh. Exacto, 770. Y quiero hacerte una pequeña invitación a todos los que nos están escuchando y les interesa el jardín y la sala cuna, que el sábado 17 de octubre ¿ya? vamos a hacer una open house o una casa abierta de entre las 11:30 y la 1:30 de la tarde, para que las personas que están interesadas vayan con sus hijos, con sus bebés, y conozcan el lugar. Vamos a tener alguna actividad de los niños para que in situ ellos vean cómo podrían sus hijos pasarlo bien en nuestro jardín. Así que invitación para el 17 de octubre entre las 11:30 y la 1:30. No es tan temprano, para que ese día los papás generalmente tienen libre, puedan visitarnos y nos conozcan.
6: Y que lo puedan visitar con la familia, los hermanos,
8: con los niños,
6: no, los que quieran ir a visitarnos están felizmente con los
7: niños. El próximo 17, sí, ¿qué día acaba el 17?
8: Día sábado.
7: El día sábado, ¿ya?
8: Sábado.
7: ¿No?
8: Sí,
7: ¿tiempo?
8: 11:30, sí.
7: Sí, no. Yo creo que se van
6: Y no se van a olvidar de la dirección, porque Isadora 97.7 y acá Rosas 770, ¿viste? Los 7
8: nos persiguen.
6: Nos van a perseguir.
7: Oye, yo le agradezco a Jacqueline, a María Jacqueline Vega Castillo, a Blanca Rubilar Troncoso, que es la jefa también de la UTP, de este tremendo jardín que nace aquí en la ciudad de Chillán y que está dispuesto a brindarle su mejor trabajo a toda la comunidad, sobre todo a los papis que tienen chicos en edad de sala cuna y de jardín infantil. Que les vaya estupendamente bien, queridas amigas.
8: Muchas gracias.
6: Muchas gracias. Y gracias por la invitación. Esperamos entonces la visita de todos ustedes. Síganos en redes sociales.
7: Sí.
6: Nos estamos viendo.
7: Y que no se olviden el 17 de octubre.
6: Desde las 11:30 de la mañana. Lo vamos a publicar en nuestras redes sociales.
8: Eso. Dos horitas para visitar. Vayan con sus hijos para que los niños puedan ahí ver los juguetes que tenemos, que son maravillosos, y puedan
6: nuestro
8: ver ustedes cómo lo van a pasar de bien.
7: Y para que conozcan ahí la calidad también del equipo de parvularias, que son altamente calificadas para sí.
8: Con mucha vocación. Amamos esto desde hace muchos años.
7: Sí, pues van a entregarle en sus manos, van a guiar los hijos que tanto quiere uno. Así que
6: lo
7: mejor está ahí, ya.
6: Sabemos eso.
7: Muchísimas gracias. Nos vemos, ¿eh? Hasta una próxima. Chao, chao.
6: Chao.
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0: Radio Isadora FM indica la hora.
1: Las 13 horas y 4 minutos.
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0: Radio Isadora FM indica la hora.
1: Las 13 horas y 55 minutos.
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0: Buenas tardes, queridos amigos y amigas. ¿Cómo están? Espero que bien. Un abrazo cordial para todos y cada uno de ustedes. Bienvenidos a Isadora en el Deporte, el punto de encuentro de los deportistas locales. Rafael Cutiño, ¿cómo estás? Buenas tardes.
1: Buenas tardes, Francisco Pancho Gutiérrez. Buenas tardes, Pedro Molina. Buenas tardes, Cristian, en los controles. Y buenas tardes a la invitada que ya vamos a conversar con ella.
0: ¿Cómo está, Pedro Molina?
2: Buenas tardes, Francisco Pancho Gutiérrez. Buenas tardes, Rafael Cutiño. Buenas tardes a los invitados de hoy. Y buenas tardes al mejor DJ de Chile y del mundo, DJ Motea.
0: ¿Dónde está?
2: Ensalada de Monto.
0: Bueno, como ya nos adelantamos, ¿nos vamos a subir al tatami o a dónde nos vamos a subir? Porque nos acompaña una ganadora, una triunfadora que anduvo por allá, ha ganado en Corea, ha ganado en... Ya me faltan dedos para nombrar los países que ha ganado. ¿Cómo está, señorita? Buenas tardes y bienvenida.
3: Buenas tardes, muchas gracias por la invitación.
0: Sí, ella es Matilda Améstica, una ganadora que hace poco estuvo en Brasil triunfando en lo que además le apasiona, que es el taekwondo. Sí. ¿O me equivoco?
3: Exactamente, en la modalidad del punce. Vengo llegando de Brasil, de hecho, la próxima semana, o sea, la semana anterior competí allá, en Londrina. Obtuve el primer lugar en Londrina, una ciudad del norte, donde obtuve el primer lugar en mi categoría individual, en equipo, con tres chicas, con dos chicas más, y mejor competidora del evento. Aquí tengo
0: el galardón.
3: Y las medallas.
0: Qué bueno.
3: Para que las vean.
0: ¿Y medalla?
3: Medalla.
0: Como dijo por ahí... Medalla de... ¡Uy, qué precioso!
3: Sí, fue muy bonito el momento. Además, ganamos, como Chile, equipo de Chile, ganamos segundo lugar.
0: Ya. ¿Andaba solita por allá, Matilda, no?
3: Solita.
0: ¿Sí?
3: Sí. Desde la última vez que nos vimos han pasado varias cositas.
0: ¿Ya? ¿Cómo que? Cuéntenos para que la gente sepa.
3: Hubo una competencia que se realizó en Chile, que era internacional, en la cual gané el primer lugar y obtuve un pase para un panamericano específico de punce que se realizaba este año.
0: ¿Ya?
3: Al cual sí fui, pero volviendo al año pasado también gané el Copa Chile. Quedé campeona nacional en mi primer año en la categoría adulta.
0: ¿Y dónde se va a hacer ese...?
3: Ahora se va a volver a hacer en Santiago, siempre allá.
0: ¿Santiago?
3: Sí, en el Estadio Nacional.
1: Perdona que te consulte, categoría adulto, ¿qué edad tienes tu hija?
3: 19. La categoría adulto se pasa cuando uno va a cumplir 18.
1: Es que yo te echaba 15 años, con suerte.
3: Sí, me han dicho que tengo cara de niña.
1: Sí, tienes una cara de niñita impresionante. ¿Qué significa el taekwondo para Matilda?
3: Mi vida entera lo he comenzado a practicar desde los 8 años y de forma competitiva a los 12. Y a los 15 realicé mi primer viaje internacional.
1: ¿Ahora tú ya saliste de colegio?
3: Sí, el año pasado.
1: ¿Qué es lo que vas a estudiar?
3: Estoy haciendo preuniversitario porque decidí darme el año, preparar bien la PAES, ya que los años donde estuve en el colegio no hice preu, ya que viajaba constantemente, y decidí darme este año sí para prepararla bien.
0: ¿Y la para estudiar medicina?
3: O en lo posible.
0: Lo tengo grabado.
1: Y las becas deportivas, el hecho de ser campeona nacional, sí, campeona panamericana, me imagino que las universidades abren un abanico. ¿Cómo está eso? ¿Lo has visto?
3: Sí, esa es la admisión especial. Las becas ya serían como cuando entra a la U. Pero sí, depende igual de la universidad, si tiene como el deporte que yo practico. Si no tiene taekwondo, no me sirve mucho postular a esa universidad.
1: ¿Has averiguado?
3: Sí, la Universidad de Conce tiene beca. En realidad casi todas las universidades tienen admisión especial. Ah, igual depende de los criterios que ellos tengan.
1: Perfecto.
3: Sí.
0: Matilda, cuando se va a una parte internacional así, me imagino que cuando el primer lugar, igual se entona el himno patrio, ¿no? ¿O no es tan...?
3: No, a esta magnitud. ¿Sí? Yo creo que los panamericanos, los sudamericanos, que es otro tema.
0: ¿Ya?
3: Que este año también asistí a un panamericano específico de taekwondo en mayo, que se realizó en Brasil también, en Río, en la cual quedé quinto lugar después de enfrentarme con la campeona panamericana del 2023, que es de Estados Unidos.
0: ¿Y cómo? ¿Qué tal?
3: No, anduvimos súper bien, las notas bastante parecidas, así que no, quedé feliz con ese resultado y un quinto lugar para mi primer panamericano.
0: Buena.
3: Sí, no, quedé feliz.
0: ¿Y qué falta para subir más todavía?
3: El apoyo.
0: ¿Ah?
3: El apoyo.
0: El apoyo. Sí. ¿Y qué pasa con el apoyo? Porque ayer veía la nota y decía que, pucha, con pura donaciones nomás, pues, estamos haciendo esto y sacando la cara por un país y trayendo estos bonitos trofeos. Sí. Entonces, ¿dónde está la traba para impulsar más, desarrollar más lo que es el deporte, sobre todo a la juventud como tú, para que vaya, saque la cara y traiga premios, po?
3: No, es que todos estos viajes se han realizado gracias a mi familia, todo el apoyo que hemos hecho nosotros, pero por parte del gobierno, cosas así, no, cero apoyo. Postulé a la beca deportiva de la municipalidad, pero hasta el día de hoy no la han entregado. Es como en agosto se supone que se recibía, junio, julio, y no, nada. No han dado respuesta, enviado correo y absolutamente nada.
1: El taekwondo, en la especialidad suya, hija, ¿es un deporte olímpico?
3: Es panamericano y mundial. Por eso igual no lo hablan tanto.
1: Por eso no es olímpico,
3: señor. No es olímpico.
1: Ya.
0: ¿Y su amiga, que hace tiempo que no la veo?
3: Ah, está entrenando en la escuela, está más ahí. De maestra, sí.
0: ¿De maestra?
3: De maestra en la academia. Ella es cuarto dan y yo soy tercero.
0: Ay, ay, ay, sí. Tercero. Pero no es... ¿Usted no pelea así? No, no, no. Con la otra participante, sino que el Ponce es algo muy especial. Se califica los movimientos, posición de manos, de cuerpo, de pies, todo eso. Entonces, creo que este taekwondo... ya no se acuerda de esa, de por allá donde anduvo en Corea, ¿sí?
3: Sí, no, pero el PUMSE es la simulación de un combate.
0: Simulación.
3: Sin un compañero al cual enfrentarse. Se muestra toda la técnica, la fuerza, la flexibilidad. Las patadas tienen que ser a 180 grados. Mientras, si es más, incluso más nota te dan, la precisión, la fuerza, todo eso la evalúan dentro del PUMSE. Y el que lo haga mejor, gana. Y también este año volví a ir a Corea.
0: ¿Sí?
3: Sí, en el mes de junio y julio. Me fui 2 meses solita a entrenar y también en esta oportunidad pude competir 2 veces allá también.
0: ¿Y qué tal le fue con los coreanos?
3: Me fue bien. En la primera competencia quedé en ronda 16 porque allá era una competencia internacional grande donde iba todo Asia. Entonces igual fue muy fuerte. Y en la segunda quedé 5º lugar después de pasar 3 rondas ganándole a coreanas. Entonces con eso me doy por hecha.
1: ¿Sí? ¿Por qué no el combate físico? ¿Por qué el Ponce se llama, no?
3: Sí.
1: ¿Por qué el Ponce y no el combate físico? ¿Por una situación personal? ¿Por algo que no te gusta la violencia? ¿Por qué?
3: No, yo cuando comencé a practicar taekwondo competía en combate, con las protecciones y todo eso, pero después llegó la pandemia y los entrenamientos eran online, no podíamos tener al compañero enfrente, y ahí conocí al PUMSE. En ese tiempo a mí no me gustaba el PUMSE porque era fome, lo encontraba aburrido, memorizarse las formas, y como no podía hacer combate le empecé a agarrar el gusto, a practicarlo y comencé a competir a ganar.
1: ¿Es una desventaja no ser deporte olímpico?
3: Sí, para los premios, reconocimientos, donde no creen que no es tan importante como el combate, que sí es olímpico. Pero se está viendo la opción de meter al PUMSE como deporte olímpico en los próximos años.
2: Consulta, PUNSER, ¿qué es lo que es?
3: Es como, es la simulación de un combate.
2: Sí, pero ¿qué es lo que es? ¿Cómo? ¿Tiene algo frente tuyo?
3: No, yo me paro en la cancha sola, mostrando la forma. Es como el kata de karate. No sé si lo conoce.
1: ¿Viste Karate Kid?
2: Sí, sí.
1: Ya.

0: Y va bajando la nota.
1: Exacto. Por ejemplo, por cada error, un error leve, ya sea, por ejemplo, si un movimiento acá y lo hago acá, eso es un descuento de 0.1 punto. Y si ya yo cambio el movimiento, si era acá arriba y yo lo hago abajo, es menos 0.3. Entonces ahí va descontando la nota, empieza desde el 10 y ahí va bajando.
2: Ah, ya, ya. O sea, te dan la nota máxima cuando tú te paras en el lugar del combate, sí. En el tatami en este sí. caso. Y a medida que vas avanzando, si tú no tienes ningún error, terminas con nota 10.
1: Sí, hasta el momento ha sido, ni un coreano lo ha logrado.
2: Ya, eso te iba a preguntar, sí. ¿Alguna vez has llegado a la nota 10? ¿Cuál es lo máximo que has obtenido?
1: Lo máximo que he obtenido ha sido en Perú, que me saqué un 8.8.
2: Ya, perfecto.
0: Sí. ¿Y eso, cómo se desarrolla en sí? O sea, ¿le toman el tiempo, es por tiempo?
1: Sí.
0: ¿Le tocan algún silbato, le dan alguna seña? ¿Y usted empieza sola a hacer los movimientos?
1: En cada cancha hay 7 árbitros, en el reglamento deben ser 7 árbitros y más un juez, que es el que da las direcciones, como para entrar a la cancha, de saludar y después comenzar. Y ahí cada pumse tiene 1.5 minutos. Si tú haces el pumse y te demoras más de 1.5 minutos, se te descuenta. Entonces, bien. Ese pumse tiene que durar entre 1.5 minutos, no puede durar más ni menos.
2: ¿Te dan con anterioridad, en forma anticipada, los ejercicios que debes, o el juez te va gritando, no sé, bonjour, etcétera? ¿Cómo lo haces tú para ir definiendo el movimiento que te toca?
1: En cada categoría, por ejemplo, en mi categoría, que es la menos 30 años, se deben hacer 8 pumses, que es del... Bueno, ustedes no van a saber los nombres, son 8 pumses, y al momento ya me llaman a entrar a la cancha, sortean los 8 pumses, me dan los 2 que tengo que hacer. Perfecto. Son 2 pumses por ronda. Entonces, perfecto. En el momento me los dicen y ahí saludo y comenzamos.
2: Ya, perfecto.
1: Es como todo en el momento.
0: Pero todo es como automático también.
1: Sí.
0: Usted no se puede salir de las 2 posiciones que le indicaron.
1: No, tengo que hacer eso mismo. Y si yo me equivoco y hago otra forma, me dan la oportunidad de empezar de nuevo, pero con un 0.6 de descuento.
2: Ah, mío.
0: Matilda, sí. ¿Y por qué es tan difícil hacer una posición de taekwondo?
1: Porque necesita mucha práctica, mucha perseverancia, musculatura, aguantar ahí mismo en una posición todo el rato. Por ejemplo, uno termina con las piernas muertas.
0: Yeah.
1: Pero no es difícil si uno la practica. O sea, para comenzar sí puede ser difícil, pero después de los años no. La perfección. De eso se trata el punce, perfeccionar los movimientos.
2: Fíjate que te iba a preguntar eso. Se necesita fuerza,
1: uh-huh,
2: ¿cierto?
1: Sí.
2: Se necesita habilidad.
1: Sí.
2: Se necesita tener las aptitudes también para cumplir con... Se necesita... Y ahí donde yo te pregunto, ¿es la concentración del deportista, en este caso tuyo, es la concentración el máximo nivel que tienes que alcanzar? ¿Es la concentración lo que rodea a este deporte más que la fuerza, más que la habilidad, más que la aptitud?
1: Me atrevería a decir que sí, porque en una competencia hay muchos ruidos externos que pueden desconcentrar al deportista, y yo digo que la mente controla al cuerpo. Entonces igual depende mucho la concentración, el trabajo previo a la competencia y a saber visualizar bien tu pumse y todo eso.
2: Te lo pregunto porque generalmente los deportes, uh-huh, de artes marciales basan en gran medida la habilidad utilizando la fuerza del contrario. Es decir, cuando el contrario pierde la posibilidad de controlar, es ahí donde la persona que es mucho más concentrada puede sacarle provecho. Por eso te preguntaba de la concentración.
1: No, sí, tiene razón. Por ejemplo, es que en ahora en mi categoría, una nueva actualización es que al momento de presentar, los 2 competidores se presentan al mismo tiempo en la cancha. No uno y uno, las dos estamos, en este caso las 2 mujeres estamos en la cancha presentando el mismo punce al mismo tiempo. Entonces, si una tiene mayor concentración que la otra, ya hace su punce a la perfección, pero la otra se desconcentra y empieza a tambalearse en medio del punce, obviamente la otra aprovechó eso, después no cometió ningún error y obviamente la otra va a ganar.
2: ¿Se miran?
1: Lo ideal no es mirarse, pero panorámicamente sí se ve todo.
2: Yeah. O sea, es fundamental, porque al tener a una persona al lado, de una u otra manera te desconcentra, aparte del ruido, aparte del nerviosismo. Por eso te hablaba de la concentración.
1: Sí, porque uno tiende, ahora como estamos al mismo tiempo, a seguirle el ritmo a la otra.
2: Correcto.
1: Entonces eso depende mucho de la concentración, de enfocarte en ti y hacerlo a tu tiempo, como lo entrenaste, y no tratar de apurarte siguiendo a la otra.
0: Matilde,
1: o hacerlo
0: eso,
1: más lento.
0: Los siete jueces

0: ¿Eso es de hace tiempo o que se implementó esto de que dos participantes estén en el tatame en el momento? Uh-huh. Porque yo estaba pensando aquí, ya somos cinco, pero tenemos que estar atentos, tenemos que tener 40 ojos para estar mirando para a una participante y a otra, porque sí. Yo... si soy juez de Ponce y usted me dice todo lo que hemos hablado, yo a usted le trato de buscar el defecto. De eso se trata como sí. Juez, como árbitro, sí. De buscar el defecto a usted. Pero si hay dos participantes, chuta, es medio difícil también concentrarme en algún movimiento que no haga una u otra participante.
1: Sí, incluso antes de que estén las dos al mismo tiempo, igual habían siete árbitros para uno solamente. ¿Ya? Pero igual eso es lo que se critica mucho, porque es difícil estar pendiente a las dos competidoras, claro, que hacen el mismo movimiento al mismo tiempo. Uno puede estar enfocado en la otra, viendo la... Por ejemplo, yo puedo estar mirando a la de la derecha, y mientras la miro, la otra a la izquierda hizo un error y no la pude, claro, ver porque estaba con la de la derecha.
0: Entonces
1: eso es como que se critica, que injusto igual. No se puede ver detalladamente solamente una participante, se tiene que estar como
2: a las dos. No dividen los jueces, no, aunque, tres para allá, tres para acá.
0: Aunque sea más largo, pendiente. Pero me parecía raro en ese sentido, no, por eso, sí, porque si sí. Estamos buscando perfección, usted a veces así, como dijo delante, uh-huh. Ya no se notó porque los jueces sí. no. La otra cosa que le quería preguntar, Matilda, que a usted no le gusta alta, que cuando el Ponce, y después vino la pandemia, tuvo sí. que mirar por ahí, ¿ah? ¿Y cómo empezó a enamorarse de esta disciplina?
1: Es que me gustó porque igual no tenía otra opción que hacer Ponce. Y yo no, en ese tiempo no me gustaba, entonces, porque me olvidaba de los Ponce, son tan largos, tanto movimiento, y me olvidaba. Entonces, en pandemia tenía el tiempo, me tomé el tiempo de aprenderlos, practicarlos, y comencé a participar en competencia online. Y en mi primera competencia online gané. Y dije, ya estamos por acá. Y ahí me quedó gustando, sí. Y ahí después pude participar presencial. Y así hasta internacional.
0: Qué bueno.
2: ¿No te han ganado volver al taekwondo físico?
1: ¿A combate?
2: Sí.
1: Sabe que sí, pero igual con mi contextura de cuerpo no me beneficia mucho, porque las que hacen combate son altas, son pies de piernas largas, entonces yo soy chiquitita, estoy como para el Ponce.
0: Oye, ¿y por qué dejó el estudio, me dijo, por dar un año sabático?
1: No lo he dejado. Salí del colegio solamente, pero sí. Estoy haciendo preuniversitario.
0: Ah, ya.
2: ¿Qué colegio saliste?
1: Del Santa María. Ah,
0: sí. Tiene que estar bien preparada, entonces.
1: Sí, no.
0: Acuérdese que me tiene que atender a mí sí. cuando sea geriatra.
2: No, o sea, diste la paga, ¿no?
1: No, sí la di, sí la di.
2: ¿Y cómo te fue?
1: Me fue bien para no haberla preparado.
2: Por eso le preguntaba, porque dando la paga es mucho más fácil entrar en beca deportiva, por eso te consultaba.
1: Por ejemplo, para algunas carreras igual, si postulo por admisión especial, igual me piden cierto puntaje.
2: Ya.
1: Entonces igual estoy preparando la paga para eso.
2: Pero enfermería universitaria, tecnología médica, odontología, están dentro del rubro, odontología. Pasa y después.
1: Igual depende del campo laboral, a veces está medio.
2: No, el campo laboral, ¿no? Pero la odontología. Te lo digo yo que sufro de los dientes de una manera.
0: Hablando de campo laboral. ¿Cómo se ha hecho? Nos acaba de decir que hace poco estuvo en Corea nuevamente.
1: Sí.
0: ¿Cómo se? Porque los viajes cuestan para ir a Brasil. ¿Cómo lo hicieron?
1: Para Corea fue lo más difícil, en el cual realizamos una rifa con mi familia. Yo le escribí personalmente tratando de buscar premios a pymes, a locales acá de la región. Y como muchos me dijeron que sí, podían aportar premios a mi rifa, muchos dijeron que no. Pero los que dijeron que sí fue más que suficiente y aún así podemos realizar a cabo la rifa. Yo fui a vender números a la calle, al mall, mi papá en sus trabajos, mucha gente de mi academia también ayudó y con eso pudimos igual cubrir gran parte del viaje a Corea.
2: ¿No has conversado con ninguna empresa grande? Por ejemplo, me refiero a Yansa, sí. que es de acá. ¿No has tenido la oportunidad o definitivamente te cerraron las puertas?
1: No he tenido la oportunidad. No, muy difícil.
0: ¿El colegio apoya en algo?
1: Es que no, por el colegio ya salí.
0: No, pero de todas maneras, antes no.
1: No me...
0: ¿Cómo tienes también academia ahí?
1: Pero ¿y la Academia de Taekwondo?
0: Sí.
1: Sí, sí me han ayudado. Muchos apoderados compran números, dieron premios, no, nada que decir con eso.
0: Ah, ya,
1: sí.
0: Bueno.
1: No, de eso sí recibo mucho apoyo.
0: ¿Y para Brasil ahora? Lo mismo. Plato único. O sea, sí, si no es rifa, ya bingo.
1: No, sí. ¿Ah? ¿Y Perú? También fui a Perú en agosto. Llegué de Corea. Me tocó viajar de inmediato a Perú, en el cual fue una competencia internacional, pero con ranking panamericano. No mundial. Y también obtuve el primer lugar. Creo que aquí tengo la medalla.
0: Ah, ya nos trae una... ¿Cómo se llama? Una
2: colección.
0: No, una para tocar la...
1: De oro. Pues tuve que pasar 5 rondas, o sea, 10 pumses haciéndolos. Me enfrenté con Perú, con Argentina, también con Chile. Y en la semifinal y en la final me tocó con Colombia, a la cual le gané a la colombiana y obtuve el oro.
2: El próximo viaje me dices que es Brasil.
1: No, ahora ya estamos listos este año con los viajes internacionales. Quedan solamente los nacionales. En noviembre tengo que ir a la fecha liga para clasificar al Copa Chile, que es en diciembre, en el cual espero coronarme campeona nacional nuevamente.
2: Cuando salgas internacionalmente, que te va a tocar el próximo año, ven por lo menos con unos 15 días de anticipación para poder... buscar la posibilidad de que te ayudemos con la difusión y en una de esas a lo mejor algún empresario bondadoso y dadivoso nos puede echar una mano. Evidentemente vas a tener que usar el logo en tu...
1: No, obvio, sí, soy también con mis auspiciadores que tengo ahora, que me han ayudado mucho, siempre los trato de darle visibilidad porque de verdad que sin su apoyo igual...
2: ¿Qué auspiciadores tiene? Nombrémoslo.
1: Tengo Kinesiología Ñuble.
2: Perfecto.
1: Que se encarga de mi recuperación después de entrenamiento y competencias. Perfecto. 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
2: Ya.
1: Que se encarga de descontracturarme también, de acomodar primero hueso y todo eso para estar bien. Tengo mi auspiciador de trajes de Pumse, que es Taeso. Es de Pucón, si el...
2: Ya, no importa, pero si hay alguien que quiere hacer Pumse, sabe que en Pucón podemos tener algo.
1: En Taeso se encuentra su Instagram y también obviamente mi academia, que mi maestro Álvaro Valencia, que se encarga de entrenarme y también de lograr todo esto también.
2: Falta Maritano Mesper, que falta por ahí Jungenbrich, falta...
3: Ianza.
2: Ojalá que los empresarios sean Ianza, lo suficientemente... personas que se quieran proyectar y quieran dar difusión al deporte. Alegamos en contra de la delincuencia, en contra de la muerte de alguien, y nunca, cuando hay vida, no nos aprovechamos de esa situación para difundir nuestras empresas. Sí. Ojalá que alguien que esté escuchando diga, no, yo me voy a colocar.
1: No, sí, yo también soy buena para hacer videos, subir cosas a Instagram, que ahí donde igual necesito darme visibilidad, que mi Instagram es maticonhy-av. Para que me sigan.
0: Mati, este es de Perú, el primer lugar de Perú.
1: Perú, sí.
0: ¿La jodieron porque este oro peruano? Buena. Oro peruano.
1: Bueno. Muy bonita la medalla.
0: ¿Y ahora este año se descansa?
1: Internacional, sí, pero ya los nacionales.
0: ¿A nivel nacional
1: se sigue?
0: Depende de dónde sea. O sea, que siguen nomás.
1: Ahora tengo que viajar a La Serena en noviembre.
0: A La Serena.
2: Sí. También es un costo.
1: Sí, exacto.
2: Ahí viajas en avión, me imagino.
1: Hay que ver qué sale mejor.
2: Pero ¿sabes tú que sale mejor en avión? Sale más barato que en bus. Aunque tú no me creas. Sale mucho más barato en avión que en bus.
1: Eso también se me olvidó
2: mencionar. Y Concepción La Serena hay vuelos directos.
1: Sí, hay directo. Así que
0: ¿qué se le olvidó mencionar?
1: 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Que se encarga de mi viaje a la selección.
2: Excelente.
1: A todos lados, sí.
2: Qué bueno. Busquemos a Jetmar entonces o a Skyler. Hay que buscarlo. La TAM lo veo difícil. No, es que no existe la en Chile.
0: Era el placer de volar por la en Chile.
2: Ya no existe.
0: O la Deco.
2: La Deco también murió.
0: No, pero ahí está.
2: La TAM Airlines se llama ahora.
0: ¿Qué se le está olvidando que le están soplando por la muela, Matilda?
1: Que con esta competencia que gané en Perú, también obtuve otra wildcard, que es un pase a un panamericano específico que aún no se sabe cuándo se hace, pero para el próximo que se haga. Que ya me da un pase libre para el panamericano que se haga.
0: O sea, ni siquiera invitación.
1: No. O sea, obviamente tengo que costear todo yo, pero claro, no tengo que pedirle permiso a la federación para que me inscriba ni nada. Ya clasifiqué.
2: O sea, wildcard. ¿Cómo se usa en el
0: tiene algún ranking o no?
1: ¿Yo?
0: Sí.
1: ¿En ranking mundial? Sí.
0: ¿Ranking mundial?
1: Estoy
0: en categoría y en edad. O sea, en...
3: O pura categoría.
1: Es categoría. Por ejemplo, en mi categoría adulta están desde los 18 hasta los 30 años.
0: 18 o 30.
1: Y yo estoy dentro de las mejores 20.
2: 20. Del mundo, estamos hablando del mundo,
0: pues, no estamos hablando de Sudamérica.
1: Este año comencé en la 100 no sé cuánto, ¿ya? Y ya voy dentro de las 20.
2: Matilda, yo por mi parte, la última pregunta para no incomodarte. Dígame. Tanto. En cada torneo que tú vas, independiente de los resultados, ¿hay premio en dinero o solo son trofeos y aplausos?
1: Solo trofeo y aplausos. Nada de dinero. Eso se lo llevan los de combate, los de Bumse no.
0: Nada que hacer ahí. Buena cosa.
3: Lo único que yo digo, perdón, Pancho, lo único que yo lo veo que está como envidioso usted por las medallas.
0: No,
3: son demasiado grandes para
2: usted. No es la medalla. Son chiquititas. No, lo que pasa es que se le hace agua a la boca al recordar que tiene copa.
0: No, es que estaba viendo el mapa de Brasil, donde por acá me parece que queda Maceió, donde vive mi hermano, así que ahí vamos a ir el próximo verano. Estaba distraído. Yo también le voy a hacer la última pregunta. No, yo la voy a despedir, Matilda. Y sale toda la suerte del mundo, qué suerte, y todo lo que venga. Ojalá que el deporte en Chile cambie alguna vez. Desde que usted, me acuerdo cuando Matilda vino aquí, a la mamá le llegaba la cadera, pum. Que estaba en segundo, sí, me parece.
1: Creo que sí, segundo, tercero.
0: Por ahí anda.
1: Sí.
0: Y ahora mire cómo ha evolucionado. Está una ganadora, una campeona, así que. Pero arriba no se abren muchas puertas, pues. Entonces, de repente, y lo que hemos conversado tanto tiempo, me acuerdo yo de Martín Angulo en el taekwondo, que al final tuvo que optar por estudiar, trabajar y eso que fue, era buena para, le pegaba a cualquiera. A mí me la dio varias veces, ¿sí?
1: Sí.
0: Entonces los deportistas jóvenes como usted, aunque sean espectaculares, pero tienen que tomar algún camino. Uh-huh. Y el camino del deporte en Chile no se puede vivir, salvo que sea el fútbol.
1: Exacto, no, si eso lo tengo claro.
0: Sí, así que
1: con este igual busco visibilidad del que quiera aportar, lo hago, porque de verdad necesito ayuda en este tema.
0: ¿Cómo se llaman estas páginas? ¿Dónde está usted?
1: Ah, Instagram.
0: ¿En Instagram?
1: Sí.
2: La difusión es sumamente importante, es fundamental. Y mientras más vengas a la radio o vayas a otros medios de comunicación, es muy, muy importante. Yo te deseo también lo mejor.
1: Muchas gracias.
2: Eres muy linda, chiquitita. Así que te va a ir muy bien. Y espero que algún día, cuando sea doctora,
1: ojalá,
2: ¿no es cierto? Siga con el deporte, no lo deje abandonado. No, te preguntaba, Pancho, por el Instagram.
1: Mati con HEY-AV.
0: Cuando vengan los pacientes y no tengan vuelta, igual que nosotros, los agarra patano y los tira al tiro para allá, para el otro lado. Buena recomendación,
1: sí.
0: Para que en el futuro la tengan.
1: Muchas gracias.
0: Que le vaya súper bien como deportista y como profesional el día de mañana.
3: Mundial el número 20, imagínense.
0: ¿Sí?
3: Lo que cuesta llegar a ese puesto, estar entre los 20 mejores del mundo.
1: Y nacional número 1.
3: Y nacional número 1 es un tremendo logro. Y esfuerzo, y es una cosa que un deporte, como decías tú, Pancho, que aplauso y nada más. No ganas nada.
2: Y lo otro, el esfuerzo personal, sin lugar a duda, que es fundamental, la concentración. Ahí va. Muchas gracias, me interrumpió antes. Pero creo que el respaldo de quienes la rodean, especialmente de la familia, pasa a ser más de lo fundamental. Y aquellos que ella nombró que la están cooperando, evidentemente la instan a seguir por el mismo paso y obteniendo más logros, que no son logros personales, ¿eh? Porque cuando ella gana, la bandera chilena empieza a flamear.
1: Sí.
2: Entonces ahí van a empezar a llegar las autoridades y la van a recibir, etcétera.
1: Sobre eso, cuando salió mi noticia de que gané en Brasil, me habló el IND y me dijeron que lamentablemente ellos no podían auspiciar un viaje que fuera a representar solo a Chile, que ellos auspician los viajes que representan a la región. Entonces esa fue su respuesta.
0: Es más importante representar. O sea,
2: pero no, yo no voy a hacer comentarios.
3: Chile,
2: la verdad que paso.
3: ¿Chile
2: paso.
3: Uno
2: yeah.
3: o tiene
2: No, paso, paso, no, paso,
3: no,
2: paso.
3: No,
2: es que yo, es que lo que pasa es que yo no comento la estupidez. Entonces paso. No voy a hacer comentarios.
0: Es que tenemos que comentar la estupidez para que cambie. Sí, si nadie dice nada, estamos bien.
2: Pero ¿cómo la respuesta que te dan, po? No, porque usted va representando a Chile y no a la región. ¿Cómo no le dicen por último, sabe qué, vamos a hacer lo posible, vamos a buscar el modo? Mire, usted la próxima vez lleve una manga que diga Ñuble, no sé, dale una alternativa. No le cierre las puertas. Y en estos momentos lo que hicieron, le cerraron las puertas. Entonces, claro, hay que hablar de la estupidez, pero te hay que dar vuelta como perro echado de la cola ahí mismo.
3: Sí, es el problema. Creo que vive en Chillén, no conocemos. Sí.
0: Matilda Méstica representando al país de Ñuble. ¡El aplauso!
1: Suena así medio, que sea.
0: Hasta ridículo.
2: Oiga, suena el mejor país de Chile.
3: La respuesta
2: está ahí, no, en Chile, sí. Lo hemos dicho montones, oye, de veces, hombre.
3: Se ganó ese cartón esa persona hoy.
2: Si es que tiene. Si es que tiene. Porque hay asesores ahora que son estudiantes y están haciendo la práctica por 4 millones. Sí. Entonces te lo doy como dato, ¿no? Sí.
1: Pero por lo menos recibí respuesta, porque en muchas ocasiones ni dan la cara.
0: Al menos tuvieron la diferencia.
1: Felicitaciones.
2: Hay que buscar, yo creo que. Hay que claro, el problema es que el pituto no solo es para el deporte, sí, para todo, entonces nos seguimos dando vueltas en lo mismo.
0: Sí. ¿Y qué pasa con los otros deportistas? ¿Será la misma situación esta pobreza franciscana de los que al final no conlleva nada, sino que y estamos en déficit de deportistas, pues cuando tenemos
1: no aprovecha.
0: Le tenemos que decir que tenga representado a la región.
3: Sí.
2: Ah, pero tú consultaste al INDH de acá.
1: De Ñuble, sí.
2: De Ñuble, ¿no consultaste el nacional?
1: Es que primero se empieza por
2: algo. No, sí. te pregunto porque la respuesta que te dan me parece a mí, por decirlo menos, inoficiosa. O sea, sí. Por último podría haberte dicho a la persona, mira, ¿sabes qué? Tienes que ir con un parche o que diga Ñuble.
1: Sí, representando.
2: Claro, entonces, o Chillán, da lo mismo.
1: Sí.
2: Entonces tú puedes cambiar, ¿no es cierto? Y y poner Chillán y abajo Ñuble, sí. Y te pueden auspiciar. Pero mira la respuesta que te dan, por Dios.
0: No, Matilda, no ha habido conversaciones, bueno, con el ministro del deporte.
2: ¿Alguna vez?
1: Él me cooperó con números de rifa. El Ceremi. Ah, pero no.
0: Pues, ¿Ceremi de acá de Chile?
1: De Ñuble, sí.
0: Pero el ministro del deporte, sí.
1: No he tenido la oportunidad.
2: ¿Podría? ¿No has hablado con ninguno? ¿Diputado, senador, con nadie?
1: No.
2: Ya. Te pregunto, porque por último uno de repente tiene teléfono y puede echar una llamadita. Así que.
1: Sí, hablamos con.
2: La ex diputada Marta Bravo. ¿Y qué pasó con ella?
1: Ella también me cooperó con un premio para la rifa.
2: Ya, pero por lo menos se pronunció, digamos.
1: Sí. No, también me hicieron un reconocimiento de deportista de la región antes de que hiciera el cambio de mando. Y después me cooperó con premio para la rifa.
2: Por lo menos se compromete en algo.
0: Pedro Molina dice que hace las mismas poses de usted, pero 180 grados a la redonda.
2: No, y 180 grados en el suelo, acostado.
0: No sé, ¿cuánto dijo que era?
3: No, 360.
2: 180, hombre.
3: En la silla.
2: Ya.
0: ¿Y ha ganado medalla o no?
3: Sí.
0: ¿Sí? Medalla de 120. Matilda, agradecido por haber venido.
1: Muchas gracias a usted.
0: A su familia, a su mamá, que hace tiempo que no la vemos por estos lados, a su papá, así que.
1: Muchas gracias a ustedes, de verdad.
0: Muchas gracias por ver. Y que le siga yendo súper, súper bien.
1: Gracias.
3: Excelente.
0: Vamos a la pausa y volvemos acá en Isadora en el Deporte.
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0: La, ya estamos de vuelta acá en la 97.7. No era Michela, por si acaso. ¿Ustedes vieron algo en pantalla?
1: Era más feo todo.
0: No era Michela.
1: Era más feo.
2: ¿Cómo puede decir eso?
1: Pero si es feo, hombre. ¿Cuál es el problema?
3: ¿Quién es feo?
1: El chupacabra.
0: Ah, el chupacabra. El chupacabra.
1: Si es feo, o sea, será buena persona, muy buen profesional, pero el tipo es feo. Manejará bien, pero el tipo es feo.
0: Acuérdate que ya pasaron las fiestas patrias, anda buscando su parte ahora, po.
3: No, pero es que ahora viene
0: anda
3: Halloween.
0: Buscando su parte ahora.
1: Claro, se la van a pagar para la próxima fiestas patrias.
0: Mira, viste, y va encima que el 29, a fin de mes. Sí. Hoy ya estamos a 1 de octubre, ya al fin de mes viene la fiesta.
3: No, ya se fue. Pues,
1: y ahora viene Halloween.
0: Ya, anda, fiesta que organizar. Sí.
1: Ya. Oye, vamos a ver fútbol amateur, me imagino, ¿no?
0: Se fue el de La Plata, así que jodió, ¿no?
3: Sí, bueno, ya jodió.
1: Oye, vamos a ver el fútbol amateur.
3: Sabía que venía hoy día.
0: ¿Se acuerda cuando le golpearon la puerta? ¿Quién es? El diablo patán para afuera.
3: ¿Cómo es?
0: Ya, ¿qué tiene de fútbol amateur Pedro Molinex?
3: Estoy buscando el ex.
0: Ando buscando el ex.
1: Que encuentre el ex, recordemos que ayer San Luis le ganó a San Felipe, se metió en lo que significa el subir a primera división en directo. San Luis, con una campaña extraordinaria, está metido entre los tres primeros y puede dar la sorpresa.
3: El fútbol da sorpresa.
0: ¿Sí no? Sorpresa te da la vida. Creo que el fútbol no te da sorpresa.
3: Oiga, los vamos con la
0: cuando
3: programación.
0: Cuando se hacen las cosas bien, estás condenado a que te vaya bien. Así de simple. Así el fútbol simple. Es así. Si yo agarro en este momento, yo tengo mucho conocimiento de fútbol y todo, he hecho cursos de entrenador y todo lo demás. Pero si yo en este momento tomo una serie de un equipo que yo quiero mucho, me voy a ir para allá y voy a perder todos los partidos. Pero si yo tomo un equipo donde a mí me dicen, ya, vamos a traer jugadores, ¿cuál jugadores querés? Y el equipo lo armamos a la pinta mía, yo estoy condenado al éxito.
3: Sí, señor.
0: Todo depende de los jugadores.
3: Todo depende de los jugadores y todo depende de la dirigencia.
1: Oye, se mantiene el miedo, qué terrible.
0: Faltó la pura música de Barnabás.
1: Sombras tenebrosas.
3: Oiga, fecha 22, ¿usted tiene algunos partidos pendientes,
0: Francisco? Mire, el día de hoy hay, Pancho, claro que hay pendientes.
3: Hay algunos partidos pendientes, entonces, para el día de hoy.
0: Sí, po. Dice que se va a jugar series sub-16 y sub-18 entre la Unión Española y Cruz Azul en Rosita O'Higgins. A partir de las 20 horas juega la sub-16, la sub-18 a posterior, por supuesto, ¿ya? Entonces, el día de hoy, Unión Española con Cruz Azul ahí en Rosita O'Higgins. Y además va a jugar Cóndor con Avance en segunda y Serie Honor en el estadio de Anfa Chillán.
1: Podríamos transmitir.
0: Oye, ¿cómo sería?
1: ¿No sería malo transmitir a partir de las 8, Pancho?
0: Yo hoy día me cambio al departamento nuevo, así que.
1: Oye,
0: no.
1: ¿A partir de qué hora?
3: ¿Se cambia?
0: Sí.
1: Ya, pero pongámonos.
0: Así que.
1: ¿A partir de qué hora el partido de?
3: De las 8 de la tarde.
0: Sí.
1: Ahí empieza la sub.
0: La segunda y la de honor.
1: ¿Y por qué no transmitimos, Pedro, te parece? Buen partido, ¿eh?
0: Tiene que hacer, Pedro, hoy día.
1: Bueno, ¿cierto? Entonces no.
0: Pero, ya. Hoy a las 20 horas Cóndor Avance, serie segunda y honor. Cóndor Avance. El Cóndor el otro día se retiró. ¿Qué pasa con el Cóndor? Sí, una institución de las grandes acá en nuestra ciudad de Chillán. ¿Qué pasa, amigo mío?
3: Tiene algo entre la serie y la directiva, tiene que estar pasando algo, porque si se retira es por... No están llegando como algún acuerdo.
0: ¿Acuerdo?
3: Sí. O sea, ahora todo es cash.
0: Bueno, cuando de repente hay partidos clásicos como este, quizás los jugadores se motivan el doble o el triple.
3: Sí.
0: Cóndor con Avance, uno de los buenos equipos que hay acá en nuestra ciudad de Chillán.
3: Exactamente. Oiga, la programación de la fecha 22 de la primera división. En el estadio El Roble, Junior se medirá con San Martín. En el estadio ANFA, Chillán Viejo se medirá con Lucero. En el estadio Arturo Prat, Roberto Mateo se medirá con el Cóndor. En la cancha Vicente Pérez Rosales, Cruz Azul con 21 de diciembre. En el estadio de la Luis Cruz Martínez, Estrella del Pacífico se medirá con Avance. En la cancha de Ultra Estación o de Estadio Ultra Estación, Colo Colo Sañartu se medirá con el Tejar. En la cancha o estadio La Victoria, el Chile con San Luis. En el estadio Rosito Higgins, Real Oriente con la Unión Española. Nos vamos con la segunda división. En cancha de Buenos Amigos, Irene Frey recibe a Ferroviario. En la cancha de Vicuña Maquena, Vicuña Maquena se medirá con Nacional. Que ahí el día domingo voy a estar ahí en la mañana transmitiendo.
1: ¿Cómo es eso? ¿Cómo el domingo? Si el domingo vamos a ranking, hombre.
3: ¿A qué hora los vamos a ranking?
1: El domingo. Tenéis que irte a las 12 más tardar, no, el partido de las 3.
3: A las 9 y media.
0: No, oigo. ¿Partido a las 15 horas?
3: No, el de acá, el día domingo, acá en Vicuña Maquena con Nacional.
0: ¿Y cuál va a meter?
3: La segunda que me dieron, que un colega de mi señora que no quiere salir ahí en la imagen ahí.
0: ¿Y el amigo Cerrucho no le ha dicho nada?
3: No, no ha hablado nada conmigo. No me ha llamado nada por
0: el
3: eso.
0: El clásico del sector norte, hay partidas.
3: Sí. Ya, yeah. Después pasamos a la cancha de San Miguel. San Miguel recibe a Buenos Amigos. En el estadio Laburén, Real Zaragoza recibe a Atlanta. En cancha número 4 del complejo Río Viejo, Unión Mardones recibe a Estadio. En cancha número 2 del complejo Río Viejo, el Sauce recibe a Unión Católica. En la cancha Los Volcanes, Manuel Rodríguez con Lautaro. Y por último, de la segunda división, en la cancha de Unión, Unión recibe a Barrabases.
0: Partido de la fecha.
3: Acá en la primera división tenemos Junior.
0: Clásico.
3: San Martín.
0: Sí.
3: Después tenemos a Club Azul con 21. El Chile San Luis.
0: No. No, el clásico también de Rosita O'Higgins, Pedro Molina. La Unión Española con Real Oriente.
3: Real Oriente, ¿qué sí posición va la tabla?
0: No, pero el clásico del sector, ahí están, son todos, se conocen todos los chiquillos ahí, del mismo Rosita O'Higgins.
1: ¿Puedo preguntar algo? ¿Cómo se puede jugar?
0: ¿Por qué pregunta? ¿Puedo preguntar algo? Pregunte nomás. Diga. Si este es una mesa de conversación aquí.
1: Es una manera educada de pedir la palabra.
0: Ah, o sea, cada vez que. Ya,
1: sí,
0: no,
1: sí,
0: no,
1: sí,
0: es
1: una manera de buena educación nomás.
0: ¿Qué fome sería? ¿Puedo preguntarte algo? ¿Puedo preguntar algo?
1: Bueno, para usted fome, para mí es.
0: Es un programa.
1: Bueno, si todos si somos aquí, si tú puedes ser educado, creo, en un programa y en la cancha.
0: Yo creo que todos somos educados. Ya, pero estamos hablando en un programa. Estamos hablando en un programa. Entonces, no pregunte, ¿cómo?
1: ¿Cómo se juega Serie de Honor si la selección está jugando representando a Chillán?
0: ¿Cómo se juega?
1: Sí, ¿por qué se sigue jugando Serie de Honor si hay seleccionados de todos los equipos?
0: No, cuando usted tiene en lo juvenil y en categoría de honor, si tiene más de 2 o 3 seleccionados, se suspende.
1: Listo, muchas gracias. Esa es mi pregunta.
0: Ya. ¿No tiene nada más que preguntar?
1: No, ¿con qué educación me responde? No, está bien, muy amable, muchas gracias.
0: Es que ya, ¿te imaginas los programas pedir permiso para...?
3: No, está bien. No.
0: Nada más, pida permiso.
3: Adelante.
0: ¿Permiso para retirarme?
3: Mi comandante.
0: Ya, eso es entonces en el fútbol amateur. Y además, vayamos con las selecciones, Pedro Molina. ¿O no la tiene por ahí?
3: Yo se la busco el tiro.
0: Ya. Tiene que... Dice... fin de semana.
3: Aquí está.
0: Ojo, que domingo. Se va a jugar todo el domingo. Y el otro día jugamos el sábado y después el domingo.
3: Sí.
0: Bueno.
3: Y que habrá día domingo 4 de octubre. Tercera fecha, campeonato selección. ARFA 2026. San Carlos de local se mide con Coihueco. Sub-17 a las 11 de la mañana. La Serie Honor a las 13 horas. Estadio número 1. Ranking de local. Chillán de visita. Juvenil a las 15 horas. Serie Honor 17:30 horas. Estadio de Ranking. Pasamos a la comuna de Quillón, que va a ser de local. Coilemos de visita. Juvenil a las 15 horas. Honor 17 horas. Estadio Colegio Quillón.
1: El otro día, ¿dónde fuimos? A Quillón, ¿no?
3: Sí. Pero este de acá ahora juega en el estadio.
1: No, es que estaba haciendo memoria de la localidad, que me encantó. 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
0: Yo le voy a dar una pista a los que van a participar. ¿Le doy una pista?
2: ¿Cuál pista?
0: Chillán gana en las dos series. Ahí usted tiene que ver el marcador, ¿no? Me llama la atención en una cosa esto, Pedro Molina, que Coelemo va a jugar en el estadio Colegio Quillón. ¿Se acuerda que con Chillán en la primera fecha jugaron en el estadio
1: municipal?
0: Sí. Municipal. Sí. De pista natural. Y ahora juegan allá en el sector poniente, en el estadio del colegio.
2: ¿Será? ¿Es sintético el otro, Francisco?
0: Sí, no hay dolor.
2: No. El que fui al pasto natural, pero por eso le consulto si es natural o sintético.
0: Sintético.
1: Creo que ese estadio se jugaba a tercera división, ¿o no?
0: Es que la otra vez estuvo este chico Jara, que me parece que Jara, el apellido, un señor bajito que es dueño de muchas cosas ahí, también tenía de llegar al colegio a tercera edición, no sé qué pasa, o fueron tratativas, no sé, pero al final no se ha escuchado nada.
1: ¿Pero estuvo participando en tercera o no?
0: Sí, estuvo participando en algunos partidos.
2: ¿Usted cómo vio la cancha de pasto natural del partido anterior con
1: ayer? Como toda cancha de pasto natural con algunos problemillas, pero no incidían en ningún caso y no eran mayores. Claro, se produce, digamos, por la humedad, por el invierno, algunos desniveles que menores.
2: No corría el balón continuamente, como no que sé, salpicaba.
1: A mí me gustó la cancha, fíjate. Es cancha come pierna.
2: Sí, acá van a estar los dos.
1: Claro, porque como es pasto alto y grueso, es come pierna. Pues es como las canchas de Brasil, que son muy come pierna.
2: Aquí tiene un punto a favor, sí, porque aquí decía antes de todas las canchas sintéticas.
1: Así que tiene. En Ranquil, dices tú.
2: No, sí, va a estar bien en la cancha sintética yo.
1: Ah, sí, oye, la cancha de Ranquil es hermosa, ¿tú la conoces?
2: No,
1: esa no. Muy linda, sí. Te va a llamar la atención. Tiene solamente ubicación en un sector, lamentablemente.
2: ¿En un sector?
1: Sí, no es. Digamos, no es completa como la de Quillón, que podías poner una barra con otra aquí. Las barras, lamentablemente, van a quedar juntas. Sola galería. No, yo lo digo por una cuestión de ubicación.
2: Pero es que igual, yo creo que igual tendrá que haber seguridad, sobre todo ahí.
1: Sí, pero la gente de Chillán no fue en masa, ¿eh? Encuentro que fue muy poca gente para alentar a Chillán.
2: Sí, y ambas, igual, de repente escuchábamos que detrás de nosotros yo escuchaba.
1: Incluso había una
2: gente de
1: Quillón.
2: Haciéndole barra ahí mismo en la barra de.
1: Y no hubo ningún problema. Eso, ahí se ve... Muy respetuosa la gente, Chillán. Sí, muy educada.
0: De todas maneras, hay que tener cuidado con aquello, porque falta la seguridad ahí. Porque fueron tan estrictos en decirle a la gente que tenía de Chillán que tenía que entrar por el portón norte. Entonces, yo no sé cómo admitieron a gente de Quillón en la barra de Chillán. Porque aquí, para que tarda algo en el verano, para que el bosque encienda.
1: Buena insinuación, buen comentario el tuyo, porque cuando ingresamos, acuérdate que nos querían mandar incluso por el sector norte hasta que dijimos que íbamos a transmitir. Y ahí tuvimos y ahí nos dieron la posibilidad. Pero si tú estás mandando a la gente de una ciudad a un sector, no puede ir gente de la misma ciudad al mismo sector. Entonces,
0: claro, ahí hay. Por muy bueno que sea el comportamiento.
1: No, estamos.
0: Pedro Molina, ¿usted tiene la programación ya de lo que es a Profuse para este fin de semana? Todo se juega allá donde le gusta a usted, donde le gusta su vecino.
3: En los bunkers, el complejo Los Bunkers, a las 15 horas en la pérgola juega con Liverpool. Después, a las 16:10, Chillán Viejo se medirá con Real Avance. A las 17:20, esas son todas en la cancha número 3, Halcones Dorados se medirá con Ñuble Unido. Pasamos a los mismos bunkers, ¿no estaban jugando ya ahora? En la cancha número 2, Los Bunkers, a las 16:15, Estadio recibe a Barrio Norte. a las 17 horas, Vicuña Maquena recibe al Tejano. Se va a hacer un parte. ¿Va a ir a jugar usted?
0: Obvio, ¿va cierto?
3: ¿Y usted, Rafa?
1: Sí. Yo seguramente voy a quedar en la banca, pero voy a ir.
3: ¿Por qué dice que va a quedar en la banca?
1: Porque si ganaron, tienen que repetir el mismo equipo que ganó.
0: Entonces yo voy a quedar en la banca.
3: Ya me pasamos a las 18:10. Cancha número 2. David Arellano recibe a Manuel Lavados. Y a las 19 horas, en la cancha Los Volcanes, San Luis se medirá con San Miguel.
1: ¿Me puede repetir el horario de del Tejar, por favor?
3: El Tejar a las 5 de la tarde.
1: Ya, y este cancha número 2. ¿Dónde queda?
0: Le va a gustar a Ana, porque allá es súper bonito. Sí. ¿Es parte del campo?
1: Sí. Ya, pero ¿dónde
0: ¿usted cuándo has visto? ¿En kilómetro 10?
3: Kilómetro 10.
0: Ahí dice Búnker. KM10.
1: Está.
0: ¿Dónde era antes? Tiempo libre.
3: Tiempo libre.
0: El año pasado estaba en el verano, era verano, sí. Y se regan con.
1: Dice o no.
3: Por canalito.
0: Canalito.
3: El agua limpiecita.
0: No, y ya me saqué la zapatilla y me tiré así de guatito.
3: Sí, lo único que tuvo, el Pancho se tiró. Yo lo vi cuando se tiró.
0: Ya lo veo.
3: Pero después caminaba media cuadra y el agua empezaba a salir turbia.
0: Sí.
1: Ya.
0: ¿Y por qué? Que no entendí.
1: Yo tampoco.
0: Yo me tiraba.
1: Seguramente lo que trata de decir que tú eres un cochino empedernido que no te duchas nunca.
0: Es que yo vi al lado abajo.
3: Yo no dije.
0: Yo vi que usted se estaba lavando las manos nomás, entonces no sé por qué.
3: ¿Las manos y la cara?
0: No, las manos.
1: No, porque usted dice que salía turbia, es porque él producía barro y el barro sale de la tierra. Y como él estaba en el agua, la tierra la tenía en el cuerpo.
3: Oigan, el partido pasado perdieron 2-1 ustedes.
1: No, ganaron.
0: 2-1.
1: Ah, perdón, ganaron.
0: No fuimos nosotros.
3: Ah, porque no fueron ustedes.
0: ¡Ay! De miedo. Sombra. Esta tarde vamos a despedir el programa de miedo.
1: A usted me cae muy bien, verdad, Gabriel. Noches. Pero no puedo negar que debe ser uno de los cristianos más feos que conocí.
0: Anda buscando calabaza ya para el fin de mes.
1: ¿Quiere hablar? Venga,
0: buenas tardes. No anda con el pololo, ¿cierto?
4: Es que ando preocupado por una situación que me tiene intrigado.
1: ¿Qué pasó?
4: Me dijeron que me daban 10 lucas si yo adivinaba quién descubrió el queso. Y estaba pensando quién descubrió un queso.
0: Nosotros, Dios mediante,
4: volvemos. Me dijeron que. Mañana. No, ¿sabes lo que me dijeron, Panchito? Que lo descubrió Cristóbal Colón. ¿Será verdad o no?
1: Bueno, nos vemos mañana. Muchas gracias.
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0: Radioizadora FM indica la hora. Las 15 horas y 57 minutos.
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0: Radio Isadora FM indica la hora.
1: Las 16 horas y 59 minutos.
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1: Buenas tardes, terrícolas. Sí, yo sé que no es esta hora, pero adelantamos un poquito el tiempo, ¿no? Bienvenidos y bienvenidas a esta edición de jueves 1 de octubre. Estamos en octubre ya. Octubre en inglés. Bienvenido, bienvenidas a este viaje en el tiempo de esta edición de día jueves 1 de octubre, dando la bienvenida a esta primavera que no quiere llegar también, ¿eh? Sean todos bienvenidos, bienvenidas. Vamos a estar hoy día en forma especial hasta las 19 horas con nuestro programa. Así que te doy la bienvenida desde ya. Aquí arrancamos esta generación 90. Hacemos un viaje en el tiempo para recordar nuestros grandes clásicos. El WhatsApp ya está habilitado. El 93462-5158. 93462-5158. Conéctate con nosotros.

0: Buena, buena mortita que llegaste temprano y día.
1: Sí, llegamos temprano.
0: Toda esta guayu.
1: Sí, el bono.
0: ¿Cómo estamos?
1: El bono.
0: Un saludo a todos los noventebrios de corazón.
1: Bueno, para ti, amigo.
0: Especialmente al amigo Carito de ahí de Tecnomóvil.
1: Tecnomóvil presente, Pero lo que pasa es que estamos invitados con el jefecito Itoito a una cena que nos invitaron ahí para agradecer el Día del Trabajador Radial. Así que el jefecito Itoito me eligió a mí para todos los picados. Me eligió a mí para acompañarlo, imagínate. Así que comenzamos un poquito antes. Para acompañarte esta tarde. Por acá saludos para esta amiga Jessica. Jessica dice, hola motita, saludos desde San Nicolás. Saludos para la gente de San Nicolás. Aquí escuchándote junto a mi esposo Rodrigo y nuestra princesa Génesis. Saludos para Génesis, para esta amiga Jessica y tu esposo Rodrigo. Saludos a San Nicolás. ¿Qué tengo por aquí? ¿Aló?
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1: ¿Está lloviendo? ¿Le acabó la lluvia o no? Acá no pasa nada todavía.

con todo el octubre, ¿eh? Oye, por acá me dicen que hoy día es el Día Internacional del Café. Día Internacional del Café se celebra hoy jueves 1 de octubre.

0: Vamos a hacer la pregunta interactiva para hoy, para que participes desde ya. Vamos a hacer una pregunta muy fácil, ¿eh? En relación al día de hoy, que se celebra el Día Internacional del Café. Me gusta el cafecito, ¿no? A mí me da acidez el café. Vamos a una pregunta relacionada con el café. ¿Aló?
1: Hola, Cristian, Raúl Espina, ¿cómo estáis, viejito? De la manito con el jefe. Oye, ya, para que no se pierda.
0: Me dijo, Cristian me dijo, colócate bien bonito porque vamos a una comida.
2: Ya, jefecito, le dije.
0: Así que estamos invitados a una comida de los amigos de Santo Tomás. Agradecer desde ya a los amigos de Santo Tomás, porque ellos nos invitaron a una cena con varios medios de comunicación, por supuesto, donde participamos en este día de hoy para celebrar el Día del Trabajador Radial, que cada año, en esta fecha más o menos, nos invitan a celebrar el Día del Trabajador Radial. ¿Sí? Así que vamos a ir a ponerle bueno. Mi jefe me dijo, oye, el cotelé, bueno. Y la cena igual después. El problema que yo le dije después al jefecito, le dije, oye, jefe, y después de la comida, ¿para dónde seguimos? Y no me dijo nada porque estaba la señora al lado. Oye, vamos a hacer una pregunta en relación al Día Internacional del Café en el día de hoy. Una pregunta fácil. Vamos a regalar una bolsa de té. La pregunta para hoy: ¿qué país consume más café por persona? Esa es la pregunta. ¿Qué país consume más café por persona? Te voy a dar alternativas. Alternativa A, Brasil. Alternativa B, Finlandia. Y alternativa C, Colombia. Pregunta: ¿qué país consume más café por persona? ¿Qué país consume más café por persona? Alternativa A, Brasil. Alternativa B, Finlandia. Y alternativa C, Colombia. ¿Cuál país prefieres?
1: Feliz Día Internacional del Rojo, Azul y Amarillo. ¡Yupi!
3: Yo.
0: Dice, amigo, el programa ahora va en otro horario. Saludos. La verdad, amigo, que la estuvimos pensando, capaz que nos cambiemos de horario, ¿eh? ¿Qué les parece a ustedes si nos cambiamos de horario para, no sé, como para probar, digo yo? Digo yo, no sé, ahora en primavera, verano, de las 10, de las 17. Sí, está bien, pues. De las 17 hasta las 19. ¿Qué les parece? Le hago la pregunta a nuestros auditores, a todos los fanáticos de nuestra generación. ¿Qué les parece 17, 19? No es malo, ¿ah? ¿Eh? Podemos probar en el primavera, verano, ¿no? ¿Qué más tengo por acá? Saluditos a esta hora de la tarde, de esta edición de día jueves, o jueves para algunos, ¿eh? Por acá dice Mota, la alternativa es la B. Perfecto, ¿qué tengo por aquí? ¿Aló?
4: ¿Aló? Hola, Motita.
0: Hola.
4: A nosotros nos gusta café con Nuestra Señora. La ¿sí? alternativa es la B,
0: la
4: Finlandia. Finlandia. Un saludo para mi pareja, que la amo mucho con todo mi corazón.
0: Muy bien, amigo. ¿Cómo se llama su pareja, pues, amigo? Nombre de su pareja. Oye, ¿y cómo le gusta el café a la gente? Café con leche, café cortado, café, café de trigo, café con harto café. Hay gente que toma café sin azúcar, ¿no? Yo no puedo. Bueno, de hecho no me gusta mucho. De hecho, pruebo un poco de café, pero me hace mal con este asque. Ahora estoy más viejo. Me da acidez el café, ¿no? Y me pone más trastornado.
1: Desde las 3 y media a las 7 y media. ¡Oh! Ahí pongámosle bueno, Matista.
0: Te
1: voy a ganar el doble. Ahí sí que.
0: Ahí sí.
1: Voy a decir millonario,
0: pues. No, pero. No puedo, amigo. mucho el tiro largo, no, estás loco. Sí, puedo aguantar una semana, pero después te quiero ver. Mira, 3, 4, 5, 6, 4 horas. Ay, loco, ni en la Teletón.
5: ¿Qué pasó, guacho? ¿Te pasaste más temprano?
0: Sí, amigo.
5: Me estaba conectando y te veo ahí transmitiendo.
0: ¿Estamos listos?
5: Hablando algo del café.
0: Sí, el día antes de hacer el café.
5: Los cafeteros son los colombianos.
0: ¿Ya?
5: Un saludo para el amigo Día Nublado.
0: ¿Día Nublado qué?
5: No sé si están escuchando, se pasaron.
0: Mira, tocaron la campana.
5: A trabajar, ahí está.
0: A trabajar.
5: De la salida.
0: Ah, en la salida.
5: Un saludo para mi amigo Tía Nublado y la respuesta es Colombia. No sé cuál es A, B, C, D, J, K.
0: Colombia, perfecto. La C.
5: Y chao.
0: Ya, amigo, sí. Bienvenido, gracias por estar ahí. Sí, lo que pasa es que estaba contando que hoy día estamos invitados a una comida ahí de la gente de Santo Tomás, que aprovechamos de enviarle saluditos. Va el jefecito y eligió a una persona. No, sé, no vamos varios. Vamos varios de la radio. Pero yo digo que me eligió a mí nomás, me dijo, Cristian, tú vas conmigo. Oye, voy más arreglado que. Y nos invitaron a esta comida para celebrar, como cada año, nos invita a Santo Tomás a celebrar el Día del Trabajador Radial. Así que van en varios medios también de comunicación. Así que. Por eso salimos un poquito antes. Pero ¿sabes qué? Nos está gustando este horario, así que si ustedes nos dicen, oye, Mota, ¿sabes qué sería bueno de 5 a 7? Nos cambiamos, ¿no? ¿Yo no?
6: Hola, Motita, ¿cómo estás?
0: Hola, ¿viene tú, amigo?
6: Mira, según la IA, dice que Finlandia.
0: ¿Finlandia?
6: La
0: ve.
6: Ya, vamos por esa cajita de té, vamos
0: a sacar la caja de té. Oye, la caja de té es con canela. No, oye, no le crean a la IA, de repente miente, ¿eh? Sí, no.
7: Aquí degustando un exquisito café de higo.
0: ¿De higo?
7: De higo, guayo, de ese, de...
0: Rico.
7: La abuelita.
0: De la abuelita, qué rico. Hasta me... ¿Sabes que me llegó hasta el olor del quesito?
8: La respuesta número correcta es la D. Los chilenos en Santiago de Chile, los cafés con piernas.
0: No, hombre, nada que ver. ¿Por qué responden distinto? ¿Aló?
9: Bueno, de acuerdo a todas las preguntas que tú has hecho el día de hoy, me parece perfecto el horario.
0: ¿Te parece,
9: de 5 a 7, porque es la hora, ¿no?, en donde yo,
0: ¿dónde?,
9: voy en el transcurso de mi trabajo a la casa, así que me parece espectacular.
0: Estupendo.
9: Con respecto al café, a mí me gusta el azúcar con café.
0: ¿Azúcar con café?
9: Pero me das idea, así que estoy dejando un café.
0: ¿Viste? Si das idea, das idea.
9: Al tecito de manzanilla,
0: al
9: de venta, lo siento.
0: Muy bien, amigo.
9: Y con respecto a la pregunta, ¿qué país toma más café?
0: ¿Qué?
9: No sé.
0: No sé.
9: Un europeo. Se me olvidó cuál era. ¿Puedo repetir la alternativa?
0: Muy bien. Claro, nuestra amiga toma azúcar con café. Oye, he visto gente que le echa una cantidad de azúcar al café. ¿Te acordás cuando el Chavo del 8 le echaba azúcar a la taza?
5: Oye, Mojita, pero si el amigo de la radio Carimota,
0: ¿ya?,
5: trabaja de 9 a 12, 4 horas y contentito, contento. Ni se arruga el hombre. ¿Y
0: no?
5: ¿Usted por qué no puede, mi huesito? El de la Carimota, el de la mañana.
0: ¿El de la mañana?
5: Trabaja de 9 a 12 y ni se arruga. Así que vamos chiquitando caracoles nomás, mi huesito.
0: Oye, sí, pero
5: 4 horitas nomás, 4 horas.
0: 9, 10, 11, 12 serían 3 horas. Pero ahí le pagan, po. O sea, no quiere decir que aquí no paga, pero pagan más.
10: Oye, Mota, ¿y si el programa es mejor de 4 a 8? Yo creo que igual estaría bueno porque... Ya, chao.
0: De 4 a 8 ahora no, imposible. No, si deben ser 2 horas. 2 horas, ¿sabes por qué? Porque de hora te quedas con gustito a poco y esperas hasta el otro día. Mira, lo que podemos hacer, ustedes pueden decirme, Mota, ¿sabes qué? Puede ser de 5 a 7. Ese yo creo que es el horario, de 5 a 7. Ahora sí que nos vamos de 5 y media a 7 y media, también es parte de ustedes. Ustedes eligen cualquiera quieran escuchar el programa. Oye, siempre me pregunto, yo creo que soy el único programa donde yo digo o les pregunto qué día es la fiesta, qué día les conviene, viernes, sábado, la noche para estar conectados, a qué horario el programa. Siempre estoy preguntando, ¿eh? Siempre. Nunca digo así como, oye, no, yo voy a estar en otro horario nomás y listo. No, siempre les pregunto. Siempre les pregunto el horario. Ya, voy a ir a la primera pausa. Recuerda que hoy día nos vamos un poquito antes porque vamos al Cotelé. Ah, un poquito antes nomás.
11: Bota.
0: Ah.
11: Toda la tarde nomás.
0: Toda la tarde.
11: De una nueve, si de un... cuesta la radio. Con todo respeto, ahí nomás, pues, motos y las cosas como son.
0: De una nueve. No me quedaría saliva, amigo.
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0: Estéreo. Ahí cuando Gustavo Cerati dice gracias totales, bueno. ¿Qué tengo por aquí? ¿Aló?
1: Hola, Mota.
0: Hola, amigo.
1: Oye, sí. ¿Qué pasó? Sería entretenido un programa de 4 a 8 de la tarde.
0: No, ¿cómo se trata?
1: Por último, entre todos los auditores te hacemos una pequeña cucha para que sea mejor el programa.
0: Muy bien, ¿eh? Por último, pagar el estacionamiento. ¿Cierto? ¿Qué más tengo por aquí? ¿Aló?
1: Perdón, para que sea mejor la tarde. Perdón, perdón.
0: ¿Qué tengo por acá?
2: Que lloro.
0: ¿Qué es eso? Sin ti. ¿Por qué está?
2: Que lloro.
0: ¿Qué es eso?
2: Sin ti.
0: Oye, amigo, el que estaba llorando, yo creo que tienes que llorar, amigo, porque tú fuiste, lamentablemente digo, el ganador de ayer, porque no te comunicaste con nosotros. Se perdió el premio, amigo, así que llora. Ayer dimos tu número para regalarte un premio. Lamentablemente, si no te comunicaste, se pierde y lo regalamos hoy día. Tengo que contarte que ya vi tu número y es el que corresponde al premio de ayer. Lamentablemente, te perdiste el premio, amigo. Por acá tengo saluditos. Nuestra amiga Dami dice su WhatsApp. Dami dice, hola, Motita. La respuesta es la B. Toma más café. Ok, saludito, que lo pasen muy bien hoy. Muchas gracias, amiga. Gracias por estar ahí conectada también a esta hora de la tarde. ¿Qué más tengo por aquí? Dice, hola, Mota, ¿puedes colocar el tema de Collective Soul? El Precious Declaration. Por favor, Session. Oye, buen tema ese. Oye, hace rato que no tocábamos esa canción, también lo vamos a buscar acá. A ver, déjame buscarlo al tiro. Antes que se me olvide, porque si no, después se me olvida. Aquí lo tengo. Oye, tengo una. Ya. Lo tengo acá. ¿Qué más tengo por aquí? Saluditos.
3: Buenas, Gotita, buenas tardes.
0: Buenas tardes, aquí, amigo.
3: Trabajando en el transporte público.
0: Transporte público, saludos para ti.
3: Gotita, quería pedirte otro tema de rock.
0: ¿Ya?
3: De, puede ser de Warren.
0: Warren.
3: Chisma, Cherry Pie.
0: Cherry Pie.
3: Hola, buena onda.
0: Oye,
3: buenas tardes, gran programa, Motita.
0: Muchas gracias, amigo mío. Oye, grandes temas, ¿eh? Buenísimos temas. ¿Qué más?
4: O sea, que la chorrillana va a estar helada hoy día.
0: Va a estar helada, las papas fritas malas. La longaniza va a estar, no sé. Y le va a faltar un poco porque yo también comí ahí. Y no la podía dejar tan así, estaba rica en el principio. Así que vamos a regalar nuevamente chorrillana. Lamentablemente ayer nuestro amigo no apareció. Simplemente, oye, recuerden que tienes que estar atento al programa siempre, al final del programa, porque ahí damos a conocer el número y ahí rápidamente tienen que llamar. No te va a llegar un mensaje diciendo, hola, fuiste ganador, ganadora, no, no, no. En este caso, como es programa radial, te llevas el premio si escuchas nuestro programa. En otras ocasiones sí, cuando regalamos invitaciones para fiesta o algo parecido, ahí te llega una notificación porque nosotros te decimos que vas a te va a llegar una notificación en WhatsApp que eres ganador o ganadora. Pero en este caso tienes que estar atento hasta el final del programa. Hoy día tienes que estar atento hasta, ¿cuánto le vamos a dar? Hasta como un cuarto para las 19 horas. Ahí ya estamos listos para ir al Cotelé, que estamos invitados. Invitado al Cotelé, ¿eh?
5: Chuta, yo estaba cantando la opinilla y me saliste con la sorpresa que me gané el premio ayer. Mi hija casi me mató. Ahora conmigo que en el auto.
0: ¿Viste? ¿Y dónde estabas a esa hora, amigo?
5: ¿Y qué me perdí, por saber?
0: Te perdiste una chorrillana, amigo. Regalamos ayer una chorrillana, ¿te acuerdas? Estamos haciendo una pregunta interactiva. Y claro, tu número fue ganador. Me acordé porque lo tengo anotado acá. Y cuando lo dije, el amigo entonces que ganó, lamentablemente no. Cuéntame, ¿qué estabas haciendo a esa hora? ¿Qué estabas haciendo?
6: Para participar.
0: ¿Qué tengo acá?
6: Es la B. Y me gustaría, si tuvierais por ahí un temita de los bandoleros, un grupo chileno.
0: Sí, se me acuerdo.
6: Hace rato que no lo escucho en la radio. Cualquiera de los bandoleros. Oh, bien. Oh, ah, oh.
0: ¿Qué le pasa a su teléfono, amigo? Está. Es más tengo acá?
3: No fui el único. Oye, Motito, ¿no te da la cabeza para trabajar 4 horas?
0: No, si la cabeza me da, pero...
3: Ya, quedó súper claro. Cuando regalan comida, no perdonan, se la comen ustedes.
0: Eso, eso.
3: Pero cuando regalan cosas que no se comen,
0: eso,
3: avisan.
0: Eso. Eso mismo, eso mismo. No, pero en todo caso hay varios que participan y lamentablemente no están escuchando. Se supone que, siempre digo lo mismo, tienes que estar atento a la radio. Nosotros siempre hemos tratado de estar más en radio que en redes sociales, que igual nos sirve mucho, pero la radio es la radio. Por eso yo, a mí no me gusta, por ejemplo, salir en la radio, porque si ustedes me ven, arrancan. No, pero me refiero a que se pierde la magia de la radio. Eso por acá respetamos un poquito. Entonces, si está escuchando la radio, damos a conocer el ganador, en este caso el número ganador o ganadora, inmediatamente se comunica con nosotros. ¿Qué tengo por aquí? Saluditos. ¿Aló?
5: ¿Aló? La verdad, las cosas, Motita, de que pasamos al supermercado.
0: ¿Ya?
5: Bueno, yo me conecto siempre justo a esta hora porque voy a buscar a mi señora, he hecho a mi hija ría y nos reímos un
0: rato. Qué bueno.
5: Yo he hecho la talla, mi hija se ríe también.
0: Muy bien, amigo.
5: Y disfrutamos un poco de la música también, que a ella le gusta y que ha aprendido a conocer. Pues.
0: Qué bueno. Bonito.
5: Y pasó a buscar a mi señora, pasamos a comprar unas cosas y nos bajamos, pues.
0: Claro.
5: Y anoche dije yo, me he escuchado tanta broche, tomemos 11 callados y siempre tomamos 11 escuchando el término del programa.
0: Ya, ¿y apagaron
5: y
0: la radio?
5: Anoche dijimos, apagueamos un poco para
0: comer
5: tranquilos callados. Y no lo coloqué, pues mira.
0: Mira cómo son las cosas.
5: Será, ¿no?
0: Está mierda. Pero no, es la primera vez que puedes ganar algo, amigo, no te preocupes. Son cosas que pasan en el fútbol. Bueno, en la radio. Sí, pasan las cosas.
7: También hay varios que participamos y nunca ganamos nada.
0: Claro, también.
7: ¿Qué querés que te diga?
0: También
7: yo
0: pasa...
7: nunca me he ganado nada en tu programa.
0: De verdad, a mí. ¿Y cuántos años llevas escuchando, amigo? Harto tiempo. Por acá hizo la Motita, excelente tarde para ti. Pon un temita de Molotov, porfa. El sándwich a la chichona. Porfa, saludos, Rey. Lo vamos a buscar a mi caso, ¿no? De verdad que no me pillaste, no sé cuál es.
3: Claro, pues por la radio es mucho mejor, porque hace rato que yo te sigo en Fotolog, en Messenger, ¿viste? Y no me respondí nunca.
0: No, porque... aparte que no tengo premium de Fotolog, entonces puedo postear una vez nomás en el día. Eso no puedo, por eso.
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0: Oye, por hoy día comenzamos a las 17 horas en esta edición, pero ¿sabes qué? Me gustó el horario. No sé si les parece a ustedes, como siempre yo les estoy preguntando, delante estaba hablando de lo mismo, siempre estamos preguntando si les parece el horario. Podríamos cambiar de 17 a 19 horas para probar ahora en primavera, verano, y después si quieren nos cambiamos. Pero por el momento igual, o nos quedamos 5:30, 19:30. Ahí deciden ustedes. Yo siempre les pregunto a nuestros auditores, que son los más importantes de este programa, ¿eh? Aparte de nuestros pisadores, por supuesto. Pero ustedes deciden a qué hora les tinca más. Y siempre les pregunto sobre las fiestas, sobre alguna campaña que podamos hacer. Siempre están preguntando para que ustedes también tengan opinión dentro de su programa favorito. De eso se trata. 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Bien, ¿qué tengo por aquí?
9: De 15 a 19 horas estaría bueno.
0: ¿Te parece? Sí, ya tenemos voto 15 a 19. Vamos a anotar acá a todos los que están votando por de 15 a 19 o de 19, perdón, 15 a 30, 19 a 30 como horario normal. Votación. 17:19 o en horario normal. Ustedes deciden acá, queridos terrícolas auditores.
10: ¡Mora!
0: ¿Ah?
10: ¡Tenemos
0: Oye, qué buen tema este, hace rato que lo escuchábamos. Llega la música de Collective Soul.

0: Tenemos pregunta en el día de hoy. Regalamos la chorillana que quedó de ayer. Pero del premio, no es que esté preparada de ayer, no. Tenemos chorillana, gentileza de Urban Food Track. La pregunta para hoy, día jueves 1 de octubre, dice, ¿qué país, a propósito del Día Internacional del Café, dice, ¿qué país consume más café por persona? ¿Qué país consume más café por persona? Sin copiar, ¿eh? Alternativa A, Brasil. Alternativa B, Colombia. Y alternativa C, Finlandia. Alternativa C, Colombia. Ahí está, repito. ¿Qué país consume más café por persona? Alternativa A, Brasil. Alternativa B, Finlandia. Y alternativa C, Colombia. ¿Cuál es la respuesta correcta en el día de hoy? A.
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0: Tengo mensaje por aquí. ¿Quién está al otro lado? Aló.
2: El programa del Ferrari de la Isadora debería quedarse de las 5:30 a 7:30.
0: 5:30, 7:30. Ya vale. Otro voto, 5:30, 7:30. Tenemos voto también. Hoy ya comenzamos un poquito antes, comenzamos a las 17 horas. Así que también podemos hacer la alternativa de que podamos partir nuestra nueva temporada desde las 17 y hasta las 19. Por eso le estamos preguntando a usted también, ¿qué le parece si comenzamos a las 17, horario nuevo, hasta las 19 o el horario de siempre? Usted nos dice. Lo que pasa es que antiguamente nuestro programa era de 17 a 19 horas. Y llegó un momento en que, claro, la radio cambió un programa ahí. Me parece que fueron los viejos del deporte. No me acuerdo muy bien. Y se cambió el horario. Pero cuando comenzamos fue siempre de 17 a 19 horas. ¿Ves? Por acá dice, hola Motita, feliz de escucharte. Puede ser de las 15:30 hasta las 19:30 horas. 15, 30, 16, 17, 18, 18. Serían 4 horas. Eres la mejor compañía para la tarde. Muchas gracias, amiga Marcela. ¡Asúmelo! Saludos, dice. Muchas gracias, Marcela. Sí, pero es que este cuerpo virginal no aguanta muchas horas, todo. Y menos en estos años. Es posible. Tendría que quizás tomar energética. La energética me hace mal, me pone tiritón. No, imagínate, pues, café menos me da acidez. Tendría que, no sé, tomar unas pastillas para motivarme. Menos. No, es mucho el. Tiene que ser 2 horas, ¿no? Para que quede con gustito a poco. Quizás más adelante pueden ser ya máximo 3 horas. Pero comencemos con 2, no me agiten tanto. 2 horitas, como siempre. ¿Sería tu horario normal de 17:30 a 19 horas? ¿O cambiamos horario nuevo de 17 a 19 horas? ¿Qué les parece? Ustedes eligen. ¿Qué más tengo por acá? Saluditos. Por acá dice, hola Motita, la letra es la B. Muchos saludos de parte de Antonia y Marcela. Saludos para Antonia y Marcela que están en sintonía también. Gracias por estar ahí, amigas. Gracias por estar conectadas. ¿Cómo tengo por acá? Saluditos al otro lado. Arroz.
2: Motita, tírate un mix de Proyecto 1.
0: ¿Proyecto 1?
2: Porfa.
0: Vamos a ver si tenemos.
2: Para que parezca viernes.
0: No. Bueno, en realidad día jueves para algunos, ¿no? Jueves para algunos.
3: De TD a 7, nomás Matita, de TD a 7 que hay el programa. Bueno,
0: 3 a 7. 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Saluditos. Hola, Motita. Dice, con mi papá y mi mamá decidimos que la alternativa correcta es la B. Saludos, terrícolas. Perfecto, amigo. ¿Qué más tengo acá? ¿Aló?
4: Ella, la cuerpo original. Cuerpo decadente, Munra.
0: Pero,
4: quiero ganarme la chorrillana, aunque le falten papas, tenga restos de mostaza y ketchup.
0: No, pero
4: ya voy a participar. Finlandia, la número B.
0: Número B, perfecto, participando. Amigo, ten cuidado si te llevan la chorrillana, porque yo ayer saqué aceituna y tiré los cuescos hacia adentro. Lo único que te pido. Por acá dice, Mota, ¿no te entregan el programa a las 5:30 justas? ¿O quieres más temprano? No, ahora está la posibilidad de si... De las 17 horas, amigo, de las 5 de la tarde. 17 horas hasta las 19, pero ustedes eligen. Puede ser 17, 19 o el horario que tenemos de 17, 30, 19 horas. Todos los días. Y de hecho los voy a acompañar también quizás un sábado, un viernes, un sábado dentro de la semana también. En la noche me refiero. Para que hagamos un poquito de generación discoteca en la noche, ¿eh? Yo creo que un viernes buena hora, ¿no? Para calentar motores para el fin de semana. Hay que volver a retomar nuestros orígenes. ¡Ah! Oye, quiero enviar un saludo a nuestros amigos de Alex Con. De nuestro amigo Alexis Mora. Estamos ahí en conversaciones. Va a estar ya nuestro programa. Alex Con, nuestro amigo Alexis Mora. También saludamos a los amigos de Tentao, que también van a estar con nosotros en esta nueva temporada. 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
4: No te preocupes, Motita, no me das asco.
0: ¿No?
4: Imagínate, tenemos una foto juntita, la tengo foto en el fondo de pantalla. Ya, no me da asco.
0: No, no, pero quiero.
4: Ahí me gustaste, hay que retomar.
0: Eso.
4: Eso me gustó.
0: No lo digo por el asco, amigo, lo digo porque te puedes atragantar.
5: Mota, sí, de 3 a 7 sería ya, buena.
0: ¿Cómo de 3 a 7?
5: Buena opción, ya que ya está el David, sabe, está ese espacio disponible.
0: De 3 a 7 están locos, amigo. Bueno, yo no puedo tanto, amigo. Antes podía mucho, ahora puedo poquito.
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0: edición de día jueves 1 de octubre. ¿A quién saludamos hoy día? Hoy día saludamos a Santa Teresita del Niño de Jesús. Ah, muy buena. Santa Teresita del Niño Jesús. Muchas felicidades. Oye, recuerda, hoy día estamos regalando la chorillana de ayer, que quedó ayer. Yo me comí un par de aceitunas y un poquito de papas fritas. Tengan cuidado, es que se lleve la chorillana con las pepas de los huecos de la aceituna. Porque la eché adentro, así que... No es lo mismo que si le das asco, no, sino que se puede atragantar. Estamos regalando la chorillana que ayer no, lamentablemente no se comunicaron con nosotros. Tenemos que regalarla hoy día y la pregunta es muy fácil. En relación al Día Internacional del Café, estamos preguntando ¿qué país consume más café por persona? ¿Qué país consume más café por persona? Alternativa A, Brasil. Alternativa B, Finlandia. Y alternativa C, Colombia. ¿Cuál de estas tres es la respuesta en el día de hoy? Y te puedes llevar hoy día, también te vamos a regalar una bolsita de té. Porque si no le gusta el café, una bolsita de té. ¿Qué tengo por acá? Al otro lado, a lo que está por ahí.
1: Hola, Paulita Aguilera.
0: Hola.
1: El país que toma harto café, oye.
0: ¿Quién toma
1: harto café? Finlandia, mijo.
0: Finlandia.
1: ¿Y el horario que usted debería tener su programa, amigo?
0: ¿Qué
1: horario? De las 5 de la tarde hasta las 19 horas.
0: De 5
1: a
0: 19.
1: Para que pueda descansar un poco usted.
0: Mira, o sea, hay que descansar re poco, pero. Pero lo hago por nuestros auditores, sí. Todo esto lo hago por ustedes. Saco la ñoña trabajando. Saco la mugre trabajando por ustedes. Ustedes nunca lo valoran. Me voy a poner a llorar. Oye, recuerda, también puedes dar tu opinión si nuestro programa debería comenzar más temprano. A las 17 horas, de 17 a 19, o nos quedamos con el horario normal, que es de 17:30 a 19:30 horas. Es media hora antes, no me acuerdo. ¿Qué les parece?
2: Buena muestra. Yo no tomo café, pero tomo.

0: debieras partir tú a las 5 de la tarde y terminar a las 10 de la noche, tal, todos los días, de tal, una domingo.
1: Ay, loca. Te estaba contando que antes me daba la energía, ahora no tanto, pues, amiga. Ya no dan, no dan los... No, no, como antes. No es como antes. Mejor poco, pero seguro. Sí, dos horitas está bien, amiga. Dos horitas está perfecto. 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Oye, ¿debo alguna canción para que me recuerden, por favor, rápidamente, para no deber ninguna?
2: Oye, Pablito Aguilera.
1: ¿Diga?
2: Es como el, la otra le dice, oye, Petero, ven a arreglarme el fax, por favor.
1: Oh. ¿Aló?
0: Si te cacho, en todo caso, que te andáis quedando dormido, sentado ahí. Con los ojos ahí, como para el lado, como chusa. No aguantáis nada. Te extrañaba, Potito.
1: Saludos para ti, señora Champiñón. ¿Qué más tengo por acá? Dice, el mayor consumidor de café es la B. Y el horario de verano debe ser hasta las 20 horas. Chau. Rodrigo por acá. Saludos para ti, Rodrigo. Rodrigo. Gracias por estar también conectado a esta hora. Sí, no, yo creo que 2 horas sería bastante... Como siempre, 2 horitas. Pero hagamos una cosa, mira, puede ser 2 horas dentro de la semana y podemos elegir, yo creo que el viernes en la noche, a partir de las 20, tiene que ser a las 23 horas, de 23 en adelante, podemos hacer un Generación Discotec para este tiempo de arrancando el verano, por ejemplo. Todos los viernes en la noche, de las 23 hasta las 23, 24, 21, puede ser hasta las 2. A las 2 de la mañana, como lo hacíamos antes. Ah, con saludos, con baile, con toda la, nuestra Generación Discotec. Así que ustedes pueden elegir. Vamos a hacer una votación. Lo estamos haciendo ahora como... ¿Cómo se hace? ¿Cómo se dice eso cuando está como a prueba? Una votación así. A prueba, ¿no? Luego vamos a elegir un día X para hacer ya la pregunta oficial. Si quiere que el programa parta a las 17 horas o 17:30, que son media hora antes nomás del programa. O tenemos... Porque el programa iría de 17 a 19. Horario verano. ¿Ah? O si no, nos quedamos con el mismo horario que tenemos. Pero eso lo eligen ustedes, ¿eh? ¿Qué más tengo por ahí?
0: Oye, Niusi, llámame. Llámame, te tengo el trato hecho. Está listo antes que se arrepienta el maestro de la herramienta corta.
1: Dice, bueno, ahí sí, ¿eh? Muy bien, amigo, muy bien. Bien, vamos con lo solicitado, pero no me recuerdo algún temita que debo. Si a alguien le debo ya una canción, rápidamente comunícate con nosotros, dinos qué canción te debo.

0: de la película La Máscara. Ahí está Jim Carrey en este Cuban Pete. Qué temazo de película, ¿no? Buenísimo. ¿Qué más tengo por acá? Saluditos a Lu.
1: Bonita, yo quiero batucada, batucada.
0: ¿Batucada quieres? ¿Pero batucada de quién? Tengo una batucada buena, a ver si la tengo aquí. Tenemos batucada, batucada de batucada. ¿A qué me refiero? Batucada de esas que se tocan con tambores. ¿Me entiendes, no? Por ejemplo, esta, mira. ¡Oh! De esas que mueven las pompas solas. Mira, mira. Ahora, si queréis ver más pompas bailando, mira. ¡Oh! ¿Cómo lo mueves? Esa batucada tenemos, amigo. O esta. Ahí elige usted nomás, ¿eh?
1: No, la otra, la más conocida, pues, como techno, sé cómo es.
0: Dígitero, dígitero.
1: Esa.
0: Es la de DJ Dero, amigo. Ah, yo pensé que la otra quería ver moviendo las pompas. ¿Qué más tengo por acá? Saludos, salud.
2: Tío, un saludo para Pacheco, mi amor. Soy la Sol Dentel. Tío, un saludo para Pacheco, mi amor. Soy la Sol Dentel.
0: ¿Qué más tengo por acá? ¿No? Oye, es bueno, ¿ah? Tranquila ahí.
1: No, guácala, eso no. Daña mis ojos.
0: guácala. ¿Quién está por aquí? Sara Motita. Yo diciendo, escuchemos al Mota, te sintonizamos en la pega y pone los Backstreet Boys. ¡Ah! Eres el mejor. ¿Quién está? Nuestra amiga Cari. Hola, Cari. Dice, las fans número uno de Backstreet Boys. Oye, la Cari tiene hasta calzones de los Backstreet Boys. Dice, hoy vi una publicación de los Backstreet Boys anunciando una posible gira, así que estoy expectante a sus anuncios, ¿eh? Su nueva gira se llama The Millennium Tour 2027. Amiga, si aparece algo ahí, comunícanos, porque como siempre usted es la reportera de nuestra generación, ¿eh? La reportera de nuestra generación 90 ahí va a entrevistar a los Backstreet Boys. Ahí la Cari le tira los corales, los sostenes, todo para los... A los cabros de Backstreet Boys.
2: ¡Mota!
0: ¿Qué pasó?
2: ¡Mota!
0: ¿Qué pasó?
2: ¡Cruce!
0: ¿Qué dijo? ¿WhatsApp?
2: ¡Cruce!
0: No sé lo que dice. Bien, vamos a ir con otro temita. Tengo que ir rápidamente a la pausa, pero vamos rápidamente con el tema. Sí, calentemos un botón entonces. Calentemos rápidamente motores. Estamos en jueves. Viernes chico que le dicen.

0: Hola, Motita. Motita, y si tú nos das el beneficio de escuchar imitarte a Miguel Bosé.
1: Por ahora no, amigo, que lo ando vestido adecuadamente. Oye, me tuve que bañar porque estamos invitados a una comida ahí en el Santo Tomás. Una celebración del Día del Trabajador Radial. Vamos a estar hartos medios de comunicaciones. Varios medios de comunicaciones. Y me tuve que bañar.
2: Oye, Motita, ¿qué será del Hospital de la Risa? Vamos a sacar la semana completa.
3: Bueno, Motita, ¿cómo lo hiciste para peinarte? ¿Contrataste una máquina de arado? ¿Para pasarte la partidura al medio o te peinaste para el lado?
1: Me corté el pelo.
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0: Bueno, Motita, ¿y cómo lo hiciste para peinarte contra tanto una máquina de arado? ¿Para pasarte la partidura al medio o te peinaste para el lado?
1: Yo voy a participar en que nunca gana, pero voy a votar por la B, creo, Finlandia. Con respecto al horario, yo que trabajo en transporte estoy acostumbrado a las 5:30, 7:30, porque como trabajo hasta las 8 yo, así que escucho hasta el final del programa, así que ni me acomoda, ni a, es que está normal. 5:30, 7:30, Motita. Ese es mi aporte, gracias.

0: por el pan.
1: Cuando le dice, hola guapo, ¿a qué hora vas por el pan?
0: Ahí está esta serie que nadie vio.

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0: Acá dice Dance to con 666, el tema que DJ Mota le cantaba a los asistentes de sus fiestas. Oye, estaba viendo acá, me estaba tratando, porque al momento que estoy hablando, me estoy arreglando para ir al Cotelé. Estamos invitados a una cena ahí a Santo Tomás. Estamos invitados a una cena y me iba a echar gel y no tengo. Me acordé que me puedo echar un poco de limón. ¿Me echo limón o tienen alguna alternativa ustedes que me puedan ayudar, por favor? Se me acabó el gel. Justo ahora.
1: Mota, me tengo cualquier...
0: Espérame.
1: Uy, motita, se acerca la hora para salir con el jefe. Necesito hito. Mota, me tengo cualquier fe. No voy a comer nada, no voy a tomar once. Va a esperar la chorriana. Oye, me queda un poquito de comida, la acabo de hacer ayer.
0: No.
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3: Ay, chistecito, Paulita Aguilera.
0: ¿Ah?
3: El niño le pregunta a la mamá: mamá, ¿la ropa se come? No, mijito.
0: No, ¿cómo va a contar eso a mí?

0: la radio. No, ¿cómo eso? Oye, estoy como el chiste del Loa. Me estoy poniendo los pantalones. Ya me bañé, estoy bañadito, perfumadito, me eché hasta talquito. Sí, adelante y atrás. Ya me coloqué ropa interior, calcetines, ya tengo los jeans puestos. Sí, voy a ir semiformal. No, con corbata no. Semiformal nomás. Sí. Ya, por lo menos hoy estoy como el cuento del lobo, ¿eh? Ya llevo ropa interior, talquito, jeans. Ahora me voy a colocar una polerita. Una polerita con cuello.
1: Y dígale a esa señora que las ampolletas tampoco se comen.
0: ¿Qué más? Voy a ir con un suéter. Y me voy a poner un paletó. Por si acaso hace frío en Marruecos. Oye, último minuto para participar. Vamos a conocer quién se lleva la chorrillana en el día de hoy, para que estén atentos al número ganador o ganadora. Para que estén ahí atentos. Bien. ¿Estamos listos? Ya, cerramos la pregunta. En el día de hoy la estamos listos, la cerramos. Y nos vamos inmediatamente con el sorteo de la chorrillana.

0: atención porque nos vamos con el número ganador. 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Vamos entonces, ¿quién se lleva el premio en el día de hoy? Te comunicas inmediatamente con nosotros a esta hora de la tarde. Tengo por aquí, espérame. Oye, tenés que estar atento al número telefónico, ¿ok? Tenés que estar atento. Número telefónico 9-65-60-62-XX 9-65-60-62-XX. Oye, se fue los números, ¿eh? 9-65-60-62-XX. Comunícate inmediatamente. Eres ganador o ganadora del premio del día de hoy. Terrícola, yo me comienzo a despedir en esta edición de día jueves. De forma especial arrancamos 17 horas. A usted le gusta el horario, nos quedamos más tiempo, ¿no? Será hasta mañana, día viernes. Mañana por fin es viernes para mañana. Yo me comienzo a despedir. Soy DJ Mota, que les habla. Voy a ir al Cotelé. Voy a comer, a comer, a comer, a comer, a comer.
1: Hasta mañana. Al cabo que ni quería, ahora me voy a comer una sopa y pilla. Y ojalá tu jefe te rete.
0: Me va a retar porque iba a llegar tarde. Ya está rico, me despido. Soy DJ Mota, que les habla. Un beso al cielo. Y nos escuchamos mañana. Que estén muy bien. Chau, chau, chau, chau, chau, chau, chau.
2: ¡Terrible!
1: Porque estoy hablando que pagan poco.
3: Chao, Pablito. Lo seguimos escuchando mañana. Esa onda, mi.
4: ¿A dónde vais, Mota? Tan temprano.
0: A una comida, amigo. Estoy invitado a una comida. Mañana les cuento cómo me fue. Voy con el jefecito.
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0: Radio Isadora FM indica la hora. Las 19 horas y 58 minutos.
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0: Radio Isadora FM indica la hora. Las 20 horas y 58 minutos.
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